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está disfrutando Zona de Carga, la más entretenida. Vamos a continuar con los estrenos a esta hora de la noche. Milton, Emanero y Rose nos dice todas.

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Estás disfrutando Zona de Carga en la más entretenida. Vamos a continuar con la música y vamos a continuar con una canción del recuerdo del año 1996. Pastor López nos dice Cariñito sin mí.

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3: Son las 20 horas, 32 minutos.
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Nosotros estamos llegando al final de este viernes chico para algunos. Nos encontramos el día de mañana un poco más temprano. Recuerda, el día viernes tenemos un cambio, un pequeño cambio en la programación de lo que es Zona de Carga. Comenzamos media hora antes, comenzamos a las 18:30. No te separes de la sintonía, sigue todo el día la más entretenida a través de sus señales 90.7 Calama, Sierra Gorda, María Elena y también a través de la 95.3 en San Pedro de Atacama, Toconao, Los Ayllus del Interior. Despedirme de los que nos siguen a través de nuestra señal online www.radioalegriatransporte.com. Soy tu servidor Javier Coy, nos encontramos el día de mañana, recuerda, un poco más temprano. Hasta mañana. Chao.

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3: Son las 21 horas, 5 minutos.
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0: Son las 21 horas, 29 minutos.
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1: Son las 21 horas, 59 minutos.
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2: Son las 22 horas, 28 minutos.
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1: Son las 23 horas.
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2: Son las 23 horas, 28 minutos.

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1: Son las 0 horas.
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2: Son las 0 horas, 31 minutos.
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1: Es la 1:00 a.m. Un minuto.
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0: Es la 1:00 a.m. 28 minutos.
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1: Son las 2 de la mañana.
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Esta canción es con mucho respeto para todas las personas que ya no están con nosotros y para todas las personas que necesitan un apoyo. 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

0: Son las 2 de la mañana, 29 minutos.
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1: Son las 3 de la mañana, 4 minutos.
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2: Son las 3 de la mañana, 30 minutos.
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1: Son las 4 de la mañana.
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0: Son las 4 de la mañana, 31 minutos.
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0: Son las 4 de la mañana, 59 minutos.
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0: Son las 5 de la mañana, 30 minutos.
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1: Son las 6 de la mañana. Un minuto.
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0: Son las 6 de la mañana, 27 minutos.
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1: Son las 7 de la mañana. Un minuto.
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0: Son las 7 de la mañana, 26 minutos.
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0: Son las 7 de la mañana, 43 minutos.
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1: Son las 7 de la mañana, 59 minutos.
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0: Son las 8 de la mañana, 25 minutos.
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2: Son las 8 de la mañana, 56 minutos.
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0: luego grita: ¡Beso, cariño! Oye, ¿cómo están? ¡Qué gusto saludarlos! ¡Bienvenida, bienvenido! Aquí está la gritona nuevamente. ¿Me extrañaron, ah? ¡Sí! Recibí muchas llamadas ayer. ¿Qué le pasó? ¡Ah, le hacemos falta!
1: Sí.
0: Así dijeron. ¡Bienvenido, Rubén! ¡Qué gusto saludarte!
1: ¡Cómo le avecita maravillosa! ¡Buen día, buen viernes, ah!
0: ¡Buen viernes! Porque nuestro cuerpo lo sabe. Tenemos actividad el fin de semana. Tenemos que pasar la raqueta estupendo, ¿ya?
1: Eso, lo mejor de la vida el fin de semana.
0: Oye, que estaba contenta que ayer me llamaron tanto. Oye, estaban preocupados, sí, por el Leo principalmente,
1: sí,
0: ¿ah? Sí, salió muy bien del examen de la próstata. ¡Qué estupendo!
1: Ahora se va a hacer una contramuestra,
0: sí,
1: dijo.
0: Sí, claro que sí. Posiblemente toda la semana ya llegue Leito ya a la radio, chiquilla, así que no se preocupen.
1: Está bien, está bien.
0: Así que regio, no, estupendo. Eso es lo bueno, ¿ah?
1: Sí.
0: Que, bueno, una operación ambulatoria también requiere de cuidado, así que él tiene ya el control el día 5.
1: Sí.
0: Y ya ahí van a dar el alta seguramente para que vuelva a nuestra ciudad de Calama.
1: No está como el enfermo del Happening.
0: No, no, no.
1: No, no está como el enfermo del
0: Happening. No me hagan reír,
1: no me hagan reír.
0: Le mandamos todas las buenas vibras y saludo a toda la gente que ha preguntado por él. Está bien el Leito, está muy bien, ya lo tendremos de vuelta ya. Así que tranquilidad nomás,
1: sí,
0: y seguir con las oraciones para que todo siga saliendo bien, ¿ya?
1: Exacto.
0: Hoy es 31 de julio, el último día del mes. Dios mío, Señor, cómo se va volando. Bueno, a propósito del Señor, gracias, Señor, por dejarnos abrir los ojitos,
1: sí,
0: ¿ah?
1: Pues.
0: Juanito está calladito y tranquilo,
1: Juanito,
0: ha estado triste, ¿ah?
1: Sí.
0: Sí, echa de menos al Leo, ¿ya?
1: No, pero ahora
0: sí,
1: ya, ahí
0: no,
1: está.
0: Ahora está contento, mira, está contento. Sí, sí, ya llega, dice.
1: Sí.
0: Claro que sí, así
1: lo
0: que.
1: Lo echa de menos.
0: Lo echa de menos. Juanito, Juanito, precioso. Tómense la leche, tómense la leche.
1: Sí, tómense la papa.
0: Ahí se la pasé tempranito, así que. Oye, chiquillos, hartas cosas que informar en esta mañana, principalmente actividades si tenemos en la ciudad, o bien por ahí puede haber algo, ¿ah?
1: Por ahí siempre
0: sí,
1: hay algo.
0: Sí, pues de todas maneras. Sí. Habían dicho que iba a llover, pequeña llovina.
1: Va a llover sol.
0: Sol, eso va a llover. Pero yo en la mañana cuando me levanté, porque yo me levanté como a las 5 de la mañana,
1: oiga,
0: habían unas nubes ahí que estaban pasando y yo dije, ya, parece que va a llover.
1: Podría haber sido lo que no fue. Pero en Antofagasta sí cayó agüita, en
0: sí,
1: Tocopilla también.
0: Sí, eso me
1: ¿no?
0: dijeron, claro sí, que sí, ¿eh? Pero pensaban que iba a llegar aquí a Loa también, pero no, está despejado total, chiquillo.
1: Está para tarde de piscina.
0: Pero sí tenemos arcoíris, recuerden que nuestra tóxica nos acompaña, ¿ya? Así que sí, pues de todas maneras, ella es la principal aquí en la ciudad.
1: Esos arcoíris en tonos ácidos. Tono de ácido.
0: Realmente tono muy, muy angustiante, chiquillo.
1: Sí,
0: oh. Bien, pues bienvenidas, bienvenido. Un gusto saludarlos. Besitos, abrazos y bendiciones para todos. Vamos a darle el comienzo a nuestra mañana maravillosa aquí a la Alegría Transporte, chiquillo. Así que vamos a la música, acelerando la mañana junto al cucharón.

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2: ¡Correcto! ¡Correcto, chiquillos! Ya están de tempranito ahí con el serrucho y el martillo. 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Muy bien. Oye, sí. les quiero contar que ya la feria está instaladita. Recuerden que hoy es viernes en la calle Los Cochran de ya. La población de O'Higgins. Sí, cariño, Cochran. Ahí está instaladita la feria. Para poder buscar la fruta y la verdura fresquita. Hoy aprovechen del pescadito el fin de semana.
3: ¡Ay, sí, qué rico pescadito!
2: ¿Te gusta el pescado, Rubén?
3: ¡Oh, maravilloso! Un cevichito, no. Pescadito frito.
2: ¡Ay, qué rico!
3: Sanguche de pescado. Oh.
2: ¡Ay, qué rico! No,
3: ¿te
2: maravilloso?
3: ¿Qué pasaste? ¡Qué rico!
2: Un pobre se llama. ¡Ay, pero de pescadito!
3: ¿Un pobre se llama?
2: ¡Qué rico! Mira. Claro. Pescadito así con cebollita, tomate. ¡No, oh, maravilloso, chiquillo! Con ensalada a la chilena. También podemos acompañar el pescadito con puré, queda muy rico también.
3: Sí, un clásico.
2: Y unas torrajitas de tomate, sí.
3: ¡Uy, qué maravilloso! Cosa, esas cosas lindas de la vida.
2: Exactamente lo que tenemos de la naturaleza.
3: ¡Ah, esa!
2: ¡Ay, qué buena, cosa más rica, chicos! ¡Ay, ya me dio hambre! Sí. Por favor, tembré eso que tomé temprano.
3: Que sea la una para almorzar, ya.
2: Ya, que sea rápido.
3: Adelante la hora, por favor.
2: Claro que sí. Bueno, ayer fue un día maravilloso, espectacular. Aprovechamos de hacer hartas cosas,
3: sí.
2: Porque como no pudimos venir a la radio, hicimos los exámenes, los controles, ya. Visitamos también, estuvimos con hartas amigas, conversamos, llamamos por teléfono, hablamos. Hoy hicimos hartas cosas.
3: ¿Copucho?
2: Se nos hizo harta copucha, fíjate,
3: harta copucha.
2: Porque sabes qué, estuvo aquí en Calama,
3: ¿ah?
2: Trajeron la cápsula del tiempo de los carabineros.
3: Ya.
2: Sí, pues.
3: Cuénteme de eso.
2: Estuvo pues. Aquí la cápsula del tiempo, chiquillo. Esto que va a durar 100 años la van a tener la cápsula. Va a recorrer Chile. Ya, así que para que ustedes estén atentos, en 100 años más la podamos ver.
3: Estamos como la microeléctrica.
2: Bueno, ahí guardaron hartas cosas de nuestro tiempo. Y en 100 años se va a poder ver, ¿eh? En 100 años, quizás que nuestros bisnietos, sí, tataranietos, bueno, van a estar ahí esperando que abrir la cápsula del tiempo de los carabineros de Chile, ¿eh?
3: Claro, es desde el 27 de abril de 2026 al 27 de abril del 2127.
2: Imagínate.
3: Oiga, no.
2: No creo que. No, si a lo mejor hacer empeño para durar hasta allá.
3: Por último vez nomás y después plop.
2: ¡Claro!
3: El último esfuerzo, Betsy.
2: Exactamente, el último esfuerzo. Oye, pero fue espectacular. Así que eso, muy emocionante para el país, saber que tenemos una cápsula del tiempo en Carabineros.
3: Sí,
2: ahí hay guardadas muchas cosas de nuestra era. Así que imagínense, ¿ya? ¡Muy bien, cariño!
3: Qué bueno, me gustó.
2: Me parece espectacular y felicitaciones a la oficina comunitaria que estuvo presente ahí también. Grandes amigos, ¿ya?
3: Claro.
2: A la comunal que los recibieron y pudieron destacar esta actividad tan bella.
3: Claro, claro.
2: Bien, cariño, ¿eh? Oye, les voy a contar algo maravilloso y espectacular. Me gusta cuando pasan estas cosas porque es bueno.
3: Sí,
2: ¿eh?
3: Se le nota que se entusiasma.
2: No, no tanto, claro, sino que están trabajando.
3: Ya.
2: Por ejemplo, el consumo de alcohol y droga en la vía pública. Uf. Ya aumenta, sí. Ha aumentado a un 68% en Calama.
3: Solo en Calamita.
2: Y preocupa por inseguridad. Así,
3: claro,
2: que eso es muy importante. Lamentablemente, chiquillos, aquí en nuestro país no se permite beber en las calles.
3: No.
2: Está prohibido.
3: No.
2: Ya el consumo de alcohol en las vías públicas experimentó un aumento en nuestra ciudad, así que hay que tener cuidado con eso.
3: Sí.
2: Ya hay muchas encuestas donde la gente, eso es lo rico, que la gente tiene que participar.
3: Sí,
2: ya.
3: Pues.
2: Si ves por ahí que se estén tomando en las plazas, tienes que llamar a Carabineros. Porque es feo. No podemos nosotros tener esa imagen.
3: Claro,
2: incentivar al alcohol a los niños, claro,
3: claro
2: que sí. Así que se está haciendo una fiscalización completita, chiquillo.
3: Ay, chunga.
2: Claro que sí. No, si estamos muy estrictos.
3: Sí. Nos estamos poniendo estrictos.
2: Nos estamos poniendo muy estrictos, muy estrictos. Eso es bueno. Eso es muy bueno porque tenemos que pensar que nuestra ciudad hay muchos adultos mayores que queremos vivir en paz.
3: Claro.
2: Tranquilidad más que todo, ¿ya? Sí, pues. Y más que la población es de adulto mayor, ¿ya?
3: Sí,
2: sí, es cierto que no están teniendo niños. Están más maduros para pensar.
3: Oiga, y sobre todo, tomando en cuenta también, Betsita, que, por ejemplo, el consumo en la calle se da en las plazas, en los parques.
2: Exacto.
3: Y esos son nuestros únicos espacios que tenemos en Calama,
2: claro.
3: Entonces no podemos tampoco llevar este tipo de comportamientos para allá.
2: Y más encima, Rubén, que lo están hermoseando. Cada plaza se está hermoseando. Van a salir más parques también. Entonces esos espacios tienen que estar libres. Tiene que haber cultura, tiene que haber dinamismo, tiene que haber armonía junto a la familia. ¿Ya?
3: Armonía, justamente.
2: Exactamente. Ya, cariño, pues sigamos entonces la hora 9:19. Nos estamos acompañando a la alegría de transporte, acelerando la mañana junto al cucharón. ¡Vamos, chicos!

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2: Atento, atento, atento, atento a toda la comunidad.
3: Atento. Llamado.
2: Ay, me ahogué.
3: Se ahogó. Llamado, Betsita.
2: Buenos días, Clau.
4: Aparecí.
2: Sí, pues tú sabías, porque
4: yo. Yo le echo de menos, la verdad. Sí. ¿Con quién voy a peluciar?
2: Claro, Juanito estaba desesperado ayer.
4: No, yo me puse a llorar.
3: No.
2: Oye,
4: era las 9:30 el taxi, parecía.
2: Sí, pues, sí, me llamó ayer.
4: Debe estar en el taco,
2: dice. Sí, pues. No, estaba en el sapo, no estaba en el saco. En el taco, estaba en el sapo. Con exámenes, con exámenes.
3: Sí.
4: ¿Pero cómo le fue?
2: Muy bien, gracias a Dios. Yo soy valiente, cuido, si yo sufro, pero soy valiente a la vez. No,
4: no
2: hay problema.
4: Yo sé. Usted no es de Chucky, usted es de Calameña.
2: Es Calameña. Sí, pues.
4: Es como que como el leito, pues duro.
2: Duro, duro, duro.
4: Sí.
2: Duro
4: de al lado tuyo. ¿Cómo se llama el que
2: Rubén,
4: está?
2: Rubén.
3: Acá estamos, acá estamos, acá estamos. Oiga, usted no es, de los que escuchan otra radio, ¿no? Usted
2: no, no, no, auténtico.
3: Siempre acá.
4: No, pues no, no, ahí ya, ya me está tirando más.
3: No, le pregunto.
4: No, pero si yo no soy de. Yo llevo años escuchando la radio, antes de llegar a la mesa.
3: Sí, porque a veces seguro cuando el bar que a uno le gusta está cerrado, uno va al bar de al lado de repente. Pero no, no, nada que ver, nada que ver.
4: Ah, no, pero que cuánto se llama yo, eso me pasa a mí cuando ahí están las cañonecitas feas.
2: Sí, sí, ahí, sí, ahí le pasa.
4: Yo me voy, yo busco carne buena.
3: Ah, ya.
2: Yo ahí se va al lado.
3: Claro, ahí oferta y demanda.
4: Pero,
2: Juanito. A mí me gusta
4: la posta buena.
2: Claro, si lo sabemos, además de. Además que es Macabeo, uno de los primeros.
3: Ándate.
4: Oye, era la talla nomás. Pues,
2: oye, te tengo una buena noticia.
4: ¿Qué más?
2: El Leo está muy bien, le fue muy bien. ¿Ya?
4: Ah, sí.
2: Así que dice que se va a venir posiblemente después del 5, ¿ya?
3: Sí.
2: Porque lo tienen que controlar primero. Y quiere hacerse el último examen a la próstata antes de venirse. Claro, quiere venir completo él, ¿ya?
4: ¿Llevó guante o no?
2: Parece, no sé, a él no le gusta con guante, tú sabipo.
4: Porque acá yo tengo guante con espina.
2: ¡Con espina! ¡Qué cruel!
3: Mira.
4: Tengo que ver los árboles acá.
2: Claro.
4: Oiga, pero ¿le fue bien entonces?
2: Sí, bien. Sí, aproveché el día y hice hartas cosas también, muchas cosas.
4: Sí, eso es lo bueno. Claro. Sí, yo también cuando estoy con descanso, por ser mañana.
3: Ya.
4: Ya aprovecho. Me voy a la parte.
2: A regar.
4: Mira la agüita, mira los animalitos.
2: Es.
4: Para entretenerme, para no sacar.
2: Exactamente.
4: Me anda llamando el Jano cada rato.
3: Oiga,
2: lo hiciste.
4: No, le digo.
3: Ya. Oiga, Juanito pregunta si en la parcela tiene una burrita por ahí. Pregunta.
4: Oiga, tengo una prima que tiene un burro ahí abajo por donde vive la bestia.
2: Ya, mira.
4: Tiene un burro. Y va llorón el burro.
2: Ay, Dios mío.
3: Son regalones los burros.
2: Sí, pues no. Siente, Juanito, olvídate para ser regalo.
3: Sí.
4: No, Juanito es regalón.
2: Lo malo que aprieta mucho.
3: Claro.
2: Muy tosco.
4: Es que usted lo alzó, usted lo puso mal.
2: Sí.
4: Lo regaló. Ese burrito. Oiga, pero hablemos otro tema.
2: Ya, ¿qué pasó? Cuéntame, escúchame.
4: Conversando, dice que las ramadas posiblemente sean topates.
2: Posiblemente.
3: Topater.
4: Están buscando, pero ¿quién va a venir a topate si no hay ni locomoción?
3: No, y el viento se lo encargo.
4: Yo curado me voy, capaz que me caiga el río.
2: Ay, sí, es verdad. Está muy peligroso, ya tienes toda la razón. Porque hay quebrada y hay bajada muy precipitosa, así que hay que tener mucho cuidado.
4: Yo me tiro largo, me vengo a cortar como a las 3 de la mañana, imagínate.
3: La procesión por Avenida La Paz, de vuelta para Calama.
2: ¿Sabes qué me gustaría a mí, Juanito? Que fuera en el Parque Oasis, sería espectacular la rama ahí.
4: Es grande, ¿eh?
2: Grande, un espacio.
4: Según lo que me están diciendo, dice que va a haber pocos puestos.
2: Ya.
4: Porque para que la gente caiga. Entonces, van a haber pocos puestos.
2: Va a haber restricción entonces.
4: Claro. Eso es lo que estaban hablando. Pero
2: bueno, es que todo está en proyecto todavía.
4: Tenemos que esperar a que, creo que dicen, el regalón del alcalde.
2: ¡Claro!
3: No, pero tienen que resolverlo luego, porque ya estamos entrando a agosto ya, pues.
2: Tiene que estar solucionado.
4: Claro. Los ramaderos van a marcar los terrenos, todo donde les toca a ellos.
3: Ya.
4: Y ojalá que haya harta ramada, porque fuera cocinería, cuestiones.
3: Oiga, la mala noticia, sí, Juanito, es que la Pampilla, dijo el alcalde
2: Cocinco. Ah, no va a haber, no va este año.
3: La Pampilla.
2: Pues, es que corresponde, corresponde.
4: No corresponde. Sí. Hay que ayudarlos, sí, a los hermanos que están sufriendo, ¿ah? ¿Eh?
2: Sí, estamos en las campañas.
4: Y yo ya puse mi aporte
2: ya. Ya, qué bueno.
4: Dos garrafas.
2: Dos garrafas.
3: De agua.
4: No, pues de agua.
2: Ah, de agüita, ya, mal pensado, ¿te das cuenta?
3: Pues, claro.
2: Al tiro, mal pensado.
4: No.
2: Sí.
4: Oiga, ¿y cómo le ha ido al compañero al lado?
2: ¿Al Rubén?
3: ¿A mí?
4: ¿Al Rubén?
2: Sí, bien, pues sí, me apaña.
3: Yo me la juego. Yo salgo jugando.
4: Que aprenda, y esa es la talla, así como el de
3: ellos. Yo soy el 6. Quito pelota y entrego pelota.
2: Claro.
4: Ya.
3: No, como el Leito no, pues el Leito no, como el Leo no hay. All right. Leo es único, por eso lo echamos tanto de menos.
2: Bueno, se extraña porque es tan taller.
3: Son tremendos zapatos y tremendas camisas también. Claro. ¿Eh? Que hay que llenar.
2: Sí.
4: Tiene la, pero ese cabro tiene la jugada atrás. Tiene la jugada atrás.
3: Este es Leito. No, el Leito es único.
4: Igual que el Jano.
2: El Cano, claro.
4: Oye, el Jano.
2: Ay, pero está ahí enamorado. Parece un hombre ahí a cada rato, ¿eh?
4: No, este cabrón me hace pasar raya.
2: Ay, no.
4: Uy, me llama cada rato.
2: Ay, niño, por Dios.
4: Tienes que regalar una foto.
3: Capaz.
4: El presidente también anda con la llaga para arriba. Oye,
2: qué pelado.
3: Oye, soy el amigo.
4: Me llama y en la esquina está la señora esperándolo.
2: ¡Ay, ay, ay!
4: Oye, no le digo, ya termina, Pujano. Oiga, bestia.
2: Ya, mi amor.
4: Un saludo a San Pedro.
2: Sí,
3: San Pedrito, maravilloso.
4: La tía Juanita, sí, allá en el Carmen.
2: Oh, ¡la tía Juanita!
4: Claro, dice que te escucha todas las mañanas.
2: ¡Qué bueno!
4: La travesura que echamos nosotros.
2: Claro. La tía Juanita, le vamos a mandar saludos a San Pedro de Atacama, ¿ya?
3: San Pedrito, un abrazo grande.
4: Amaneció caluroso, ¿ves? Que no está helado.
2: Oye, increíble, ¿sí?, que habían avisado llovizna, pero no. ¿Sí? Habían nubecitas en la mañana, pero se fueron rapidito.
4: No,
3: pero estaba más templadita la mañana, es verdad.
4: Así como sí, que para decirle al Jano que me salga 6.
2: ¡Ja, ja! ¡Heladita, heladita!
3: Al tiro no me empezó.
2: Transpiradita, ¿eh? ¿Te gustan transpiraditas?
3: Desde las 10 de la mañana no hay que tomar agua, dice. Dijo un amigo. Dijo un amigo, ¿ah? Desde las 10 de la mañana no se toma
2: agua. Ya, cariño.
4: Un tema bueno.
2: Ya, cariñito, para.
4: ¿Ya?
2: Ahí le vamos a ir al DJ que le busque algo bueno.
3: DJ.
2: No, si él es romántico, es romántico. No,
3: Juanito es romántico.
4: Yo me casé enamorado. No. Cuando uno se casa enamorado, ¿ves? Es romántico.
2: Sí.
3: Es romántico.
4: No, yo me casé enamorado.
3: Soy el este es el último romántico.
4: La vieja me dice, ponete pata arriba, yo me coloco.
2: Ahí al tiro no.
4: Yo soy así, mandoneado, así como dijo la vez.
2: Claro, ay, cabello, sí.
4: Quiero a mi mujer.
2: Sí.
4: A la otra no las quiero por
2: un ratito.
4: Oiga, pero el 6 de agosto se está presionando.
2: No, yo estoy lista, ya estoy invitada ya.
4: ¿Ah, sí?
2: Yo estoy en Michaí a comer conejos, sí, ¿sabes? Ni un problema.
4: ¿Te acuerdas cuando existía el Santa Cruz aquí en Calama?
2: Correcto.
4: Y ahí no está la este de los autos ahora, ¿no?
2: Ah, sí.
4: Auto Moy Club, ¿cuánto se llama? Este que enseñan a manejar, ¿no?
2: Ah, sí, Auto Moy Club.
4: Claro, ahí está la Santa Cruz. Yo íbamos a bailar allá, yo me acuerdo.
2: Los picantes, pero corrían ahí.
3: ¿En serio? ¿En calle Ecuador?
4: Los ñau, ¿no? Los ñau, ñau.
2: Claro.
4: Los ñau, ñau corrían allá.
2: Los ñau, ñau, exactamente.
4: Claro. Coloqueme un disco, güey.
2: Ya, cariñito, muy bien. Que esté bien. Oye, viernes, sí, prepárate.
4: Semana, porque sí, se viene.
2: Ah, no, pues. ¿Y tú? ¿Ah? ¿Y tú?
4: Igual.
2: Ya, cariño, besito. Chao. Juanito Cuello, entonces, oye, vamos inmediatamente a una pausa porque regresamos. Eso. Ya, contestemos nomás el tiro nomás, porque si no se nos van. Ya, cariño, buenos días. Hello.
1: Buenos días, Pesita. Ayer la estaba escuchando, no estuvo en el estudio.
2: No, pues me tocó control, cariño. Yolandita, ¿cómo está usted, mi amor?
1: Ya estoy un poquito mejor, se me está cerrando.
2: ¿La herida?
1: La herida.
2: Ya, qué bueno, gracias a Dios.
1: Me alegro que la hayan encontrado. Mejorcita, Pesi, la eché de menos ayer.
2: ¡Ah, linda, preciosa! Muchas gracias.
1: Claro, me costó buscar la radio, pero la estoy hablando, mire.
2: Sí, pues. Ah, claro, ahí está escuchando, muy bien.
3: ¡Qué bien!
2: ¡Bien! Sí, pues. Ahí la vamos a acompañar.
1: Bella princesa, sí. La llamaba para saludar y saludar a su colega de trabajo.
3: ¡Hola!
2: El Rubén.
3: ¡Buen día!
2: El Leito llega la próxima semana, pero mientras tanto me está acompañando, sí, Rubén. Mientras tanto, ¿ya?
3: Estamos acá, yeah, acompañando a la Betsita y a la radio también, sí, para la radio Alegría del Transporte.
1: Es la reina de la abuelita, ella, pues la queremos mucho.
2: Linda, sí, princesa.
1: La reina, la princesa de todo.
3: Qué bueno, qué bueno.
2: Gracias, mi amor. Muchas gracias.
1: Miquita, sí, linda, sigue con su programa. Toque música bonita.
2: Correcto.
1: Cuenta cumbia, porque tan bonita la canción. Ayer escuché puras canciones bonitas.
2: Qué bueno, Yolandita. Muchas gracias, ¿ya? Oiga, sí, cuídese, ¿ah?
1: Saluda a don Carlos.
2: Muchas gracias,
1: y
2: su nombre.
1: Pita, si lo ve.
2: Sí, pues, ni un problema. Ahí yo le mando saludos. ¿Ya, cariñito?
1: Ya.
2: Ya, besito, cuídate.
3: Un abracito, Yolandita.
2: Y a tirar para arriba nomás. ¡Eso!
1: ¡Eso! ¡Viva la Betsy!
3: ¡Esa!
2: ¡Linda, preciosa! Mi
3: oiga, ¿cómo la quieren a usted, Betsita? Oiga, sí, ya vamos a los comerciales, vamos a los comerciales.
2: Vamos a los comerciales, inmediatamente, chiquillos, un tema musical. ¡Ay, ya, sigamos.
3: Aunque nos reten, no importa.
2: Bueno, buenos días, cariño.
5: Hola, hola, buen día.
2: Hola, Miguelito, ¿cómo está usted, mi amor? Qué gusto saludarlo.
5: Estoy más contento que locutor con micrófono.
2: Como la Bessi, ya.
3: Claro.
2: Ya. Tienen que quitarle el micrófono.
3: Claro.
2: ¿Qué te pasó? Cuéntame esa felicidad.
5: No, mi felicidad que ayer mi hija me regaló una cama novita.
2: ¡Ay, qué lindo!
3: ¡Qué maravilla!
2: Vaya a dormir cómodamente, Miguel. Sí, cuánto me alegro.
3: Nada mejor que un colchón nuevo.
5: No, pero yo con mi hija me toqué una polla de bola de lotería.
2: Sí, por supuesto, los hijos tienen que ser así con los papitos, amarlo.
5: Mira.
2: Sí.
5: ¿Sabes cómo? Como ella me ha cuidado.
2: Claro.
5: Se cuidó la enfermedad.
2: Exacto, ¿eh?
3: Qué bueno.
5: Cuando yo llegaba al trabajo, yo me quedaba con la comida servidita.
2: Qué lindo. Es una vuelta de mano, así como tú lo hiciste con ellos pequeñito.
5: Sí, ¿eh? Maravilloso, mi niño. Se llama Dayan.
2: Qué lindo, Miguel. Muy bien. Es un agradecimiento
5: grande. Mi hijo de cabello. Yo puse para allá, necesitaba un remedio.
2: Ya.
5: Dijo, papá, que necesitaba, yo dije esto. Y a los 5 minutos mi hija llegó con los remedios.
2: ¿Cómo se llama tu hija?
5: Dayan.
2: La Dayan. Le vamos a mandar un saludo grande a la Dayan. Mire, profe,
3: mira,
2: ya.
3: Mira, qué inteligente.
5: Y yo tengo también el profesor de Dayan.
2: Mira, qué lindo. Sí. Qué bien.
5: Así que
2: lo importante es el amor de los hijos. Ay, sí, increíble que hay que quererlo, cuidarlo. Es una revuelta de mano. Sí, pues.
5: No hay más lindo eso que tú cuando le decías algo, ellos se preguntan qué decías, se solucionan a la altura.
3: Ya.
5: O sea, no tan altura, pero se solucionan el problema.
2: Por supuesto, por supuesto.
5: Sí. Y bueno, estoy contento y orgulloso de mi niño.
2: Qué lindo, Miguel, te felicito.
5: A nosotros, algunas personas no tienen la misma fortuna que tuve yo.
2: Correcto, correcto.
5: Dicen que hay que sembrar para cosechar bien.
2: Hay que sembrar.
3: Claro, uno cosecha lo que siembra, justamente, claro. Te lo digo.
5: Así que, tengo los ojitos llenos de lágrimas.
2: ¡Ay, está emocionado, Miguel! Entonces, si estás emocionado, frígate, ¿ya?
5: Bueno, así es la vida, más que ahora me fui un poquito con la garganta.
2: Ya, pero viste, yo te digo que tenés que abrigarte. Tú andas muy desabrigado. Oye, este hombre, pero es ardiente.
3: Ardiente, hombre. Sí. Camisa con el botón abierto.
2: Miguel, te felicito. Siga amando a sus hijos y que sus hijos los sigan protegiendo. Hartos cariños, bendiciones para ti. Y nunca cambies, cariño, ¿ya? Hartos besitos.
5: Sí, es mi idea. es que lo que yo me pondría más bueno, y la única manera que yo lo olvido, lo deje de querer, cuando mi corazón deje de latir.
2: Exacto,
5: la única
2: manera. Correcto, usted lo ha dicho, ¿ya?
5: Sí. ¿Cómo, mi niña?
2: Ya, cariñito, besito, que esté muy bien.
5: Lo hice veneno allá.
2: Lindo, ven, si no podemos fallar, no podemos fallar la vez. Porque nosotros le entregamos alegría, diversión, distracción. Le compañía. Hacemos cambiar el chip, ¿no es cierto, Miguel?
5: Justamente.
3: Vamos a dejar grabado.
2: Ya, mi amorcito, muchas gracias.
5: Ya tiene para quejarlo, que lo hagan, que se lo decís esto que pueda.
2: Ya, mi amorcito.
5: Y al leíto, dígale que la. ¿Cómo se llama? La criquina la están vendiendo ahí en Iquique, bien más barata.
2: ¡Ya! Ahí te deben estar escuchando, si el Leo escucha en la mañana.
3: Sí,
2: si
3: no, anda pendiente ese muchacho, anda pendiente de ese radio.
5: ¿El muchacho de sonido?
2: El Rubén.
3: Rubén por acá, Miguelito.
5: ¿Ah, Rubén?
3: Sí. Sí.
5: ¿Usted es club de... ¿De los muchachos?
3: No, yo soy del club de Cobreloa, de Cobreloa.
2: De Cobreloíno, está.
3: De Cobreloíno, sí.
5: Yo no
3: puedo,
5: de qué se trata, pero así que...
3: Miguelito, abríguese, ¿eh? O sea, sí.
2: No, si no me hace caso, así que tiene que abrigarse.
5: No, tiene...
3: Sí, tiene una abrigada.
2: Ya, cariño, besito.
5: Gracias,
2: igual igualmente, nosotros. Ya, igualmente. Tu cariño.
5: Chao,
2: mi amor.
3: Gracias por llamar.
2: Ahora sí, chiquillo, porque tenemos que cumplir.
3: Si no van a echar, me van a echar. Ya, vámonos al tiro nomás.
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0: Son las 9 de la mañana, 39 minutos.
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1: ¡Ya, cariño! ¡Estamos de vuelta! Oye, besito para todos los que nos están escribiendo y mandando saludos. Ah, chiquillos, les quiero contar que, bueno, tienen que tener paciencia porque el Sapusur estaba cerrado ayer, y posiblemente continúe hoy día, porque hay mucho trabajo que hacer. Están realizando atenciones debido a las mantenciones del sistema eléctrico. Continúan con el sistema eléctrico desde ayer, chiquillos. Importante tenerlo bien para la atención del cliente.
2: ¿Ya? Ah, de ver que ellos tenían tema eléctrico.
1: Sí, pues sí.
2: Lo informó usted durante la semana.
1: Correcto. No, y ayer informaron que estuvo cerrado también. Muchos se han estado cerrados por mantención, ¿ya? Pero hay que tener paciencia, por favor. Oye, ese tema que escuchamos, acabamos de escuchar, era de Django, El Primer Beso. Fue dedicado para Juanito, que nos pidió un tema romántico.
2: El disco de la romántica.
1: Sí, pues, también recuerden que a la Yolandita le gustan las cumbias, los charrasqueados, ahí está, para poder entretenerlo y traerlo en la mañana, Cambiarle el chip, chiquillo, que es re importante. Muy bien. Oye, las lluvias, como las contaba el Rubén en la mañana, Carabinero informa que el corte de la ruta B710 entre Antofagasta y Paposo por lluvia. Oye, pero me mandan una fotografía que realmente quedó la embarrada. ¿Sabes que cruza barro, pero con roca?
2: Los vi, sí.
1: ¡Uy, qué terrible!
2: Sí, sí, sí. Se movió la movimiento tierra, básicamente.
1: Correcto. Sí. Movimiento tierra, Así que está cortado el paso. Claro. Los carabineros de la primera comisaría de Taltar informaron el corte de esta ruta, la B710. ¡Uy, qué terrible cómo siguen las lluvias! Y allá en los ríos también están embarrados.
2: ¡Uy, había unas imágenes! ¡Uy,
1: Dios
2: pobre
1: mío! Gente. Oye, nosotros estamos en una tierra bendita, ¿te has dado cuenta tú?
2: Sí.
1: A veces llueve, pero claro, queda embarrado porque no estamos preparados.
2: Claro.
1: Pero no es tanto para lo que llueve en el sur, ¿ya?
2: Claro.
1: Así que hay que estar bien preocupados, chiquillos, atento, porque seguimos con las campañas. Sí. Ustedes saben que tenemos que estar apoyando a los demás. Tenemos llamado. Muy buenos días. Hello.
3: Hola, se me olvidó algo.
1: ¿Qué pasó, Miguel?
2: ¿Qué le pasó, Miguelito?
1: ¿Qué pasó?
3: No, es que estaba escuchando a la otra señora.
1: ¿Ya?
3: A la que le gusta la cumbia.
1: Sí, a la Yolandita.
3: A la Yolandita, que se mejore luego.
1: Sí, pe.
3: Porque le echamos igual el chamba de menos.
1: Sí, pero menos mal que alcanzó a estar en el parque ese día, vino.
3: Y ahí la otra cosa importante de que no me ha puesto mi tema, yo como un año rogando.
1: Él le gusta cuando se llama chico de mi barrio.
2: Chico de mi barrio.
3: Y esta vez fue por el disco de Fernando Gutiérrez. Ahí está Nadito.
1: ¿Cuál?
3: Como esos Vidales.
1: Sí, pues.
3: La casita de madera.
1: Sí, hemos tocado. Lo que pasa es que, mira, tú sabes que tú cuando la pediste, me parece que nos llamaste del hospital y no estabas en la sintonía. Y te la tocamos,
2: Miguelito.
3: Cuando voy al hospital, quedo aislado.
1: Claro que sí, pues solamente puedes llamar y no escuchas la radio.
2: Sí,
1: y pues, nosotros complacemos a todo el mundo.
2: Sí, somos complacientes.
3: Y, cosa que
1: Y te la tocamos, Miguel.
2: Miguelito.
3: Cuando voy al hospital, quedo aislado.
1: Claro que sí, pues solamente puedes llamar y no escuchas la radio.
2: Sí,
1: y pues, nosotros complacemos a todo el mundo.
2: Sí, somos complacientes.
3: Y la otra cosa que los temas que están tocando ahora, yo me

0: Florida.
1: Sí.
0: Ahí lo juntábamos todos los...
1: Sí, hacía muchas fiestas ahí.
2: Sí, sí,
1: en la bomba.
0: Después estaba el Postoina.
1: El Postoina, claro.
2: Oh.
1: Ahí te escondías ahí en las cuevitas.
2: ¿Y la pirámide? ¿No? ¿La discoteca? ¿Nada que ver la pirámide?
1: No, muy, no, muy nueva. No,
0: como la pirámide nueva.
1: Claro.
2: La que estaba acá llegando a Baroa.
1: No, no, no es de nuestro tiempo.
2: Ah, no, no es de...
0: ¿Y en calle Antofagasta?
1: Sí.
0: Había otro local, no me acuerdo cómo se llama.
1: ¿Ya?
0: ¿Ah? Donde iban los niños de 12 a 15 años.
1: Ah, mira, jovencita, ahí les permitían. Claro.
0: Claro, yo... entonces uno...
2: A la disco Peque.
0: Había algunos niños que podía dejar la mamá.
1: Ya, y después lo iban a buscar. Claro.
2: Disco Peque, la disco Peque. Yo fui a la disco Peque, ¿ah?
1: Ah, sí.
0: Fuera de...
2: al eclipse acá en
0: como
2: a
0: las
2: 3
0: de la tarde, hasta como a las 6.
2: Ya. Sí, más o menos.
0: Sí.
1: Mira,
0: pero
1: qué...
0: Pero lo más recordado es lo de la bomba, el Postoina.
1: Sí, pues...
0: Era lo más recordado, lo más visitado.
1: Exactamente.
0: Y ahí de repente... En el bombero,
2: ¿ya?
0: Se juntaban unos cantantes, como unos cantantes de un grupo y otros de otro, que no les vamos a tener calama.
1: Claro.
0: No me acuerdo. Y se agarraban a combo, había que salir volando.
1: ¡No te puedo creer!
2: ¿Los cantantes y los grupos se agarraban a combo?
0: Sí. Unos son muy famosos ahí en Calama.
1: ¿Sí?
2: ¿Por qué? Yo canto mejor que
1: Calipso,
2: tú.
1: Calipso.
2: Ah,
0: Calipso. No, Calipso no, eran unos hermanos.
1: ¿Ya?
0: Que vale. Tiene un nombre de acá de la zona, fue un apellido.
2: Yo creo que los Fénix le pegaban a todo, ¿eh?
1: Sí.
0: No, los Fénix.
1: Eran últimos, los Fénix, maravillosos.
2: Le pegaban
0: los
2: a todo.
0: Son maravillosos.
1: Sí. Sí.
0: Y yo decía a la Alexi que hay que tener cuidado porque el único representante que nos queda de los Fénix es el Sapiaín.
1: El Sapiaín, claro.
2: Sapiaín, claro.
0: Los demás están todos con el señor.
1: Exactamente.
0: El Luchito es el baterista. El Godoy, Luis Godoy, que era el primer guitarrista, después de Carlos Pérez. Y había otro más que un tecladista, no me acuerdo cómo se llamaba.
1: El famoso Zanahoria, que tampoco me puedo acordar el nombre de él, si sé que estaba ahí hablando.
0: Y yo tuve la oportunidad de hablar con ellos.
1: Mira.
0: Y después llegó el. Después los Beatles se pasaron a llamarlo. El grupo Tabaco.
1: Ya, mira.
0: Donde estaba Chapellín, estaba el Godoy.
1: Ya.
0: Y estaba el Babón, de Paul Babón.
1: El Polcito, nuestro Paul, que nos canta en el parque. Sí,
0: y el Paul, yo lo conozco del año 80.
1: Tremendo artista el Paul, ¿eh? No.
0: Y no cambia.
1: Y sigue haciendo su carrera y con toda la humildad que él tiene, es maravilloso el Paul.
0: Es un humilde el Paul.
1: Sí, muy humilde.
0: Y yo, como dije, conocí al Peñado Gutiérrez.
1: Ya.
0: Peñado Gutiérrez aparece la barra de Rilacha.
1: Ah, ya.
0: No, era artista. estuvo ahí cuando yo trabajé con él, iba a hacer una gira internacional.
1: Mira.
0: Así que estuvo como 3 meses distinguiéndose Calama.
1: Ya, ay. Ya, Miguel, lindo recuerdo, te pasaste, muy bien.
0: Niña, bendiciones.
1: Ya, cariñito. Mírese, lindo fin de semana, sí, que la pasó regio.
2: Abrazo.
1: Ya, cariño, oye, vamos a un tema musical, complazamos a la Yolita, a ver si le encuentras un tema bien movido para la Yolanda, porque también vamos a mandar un saludo a la tía Juanita, ahí en San Pedro Atacama. Sí, tía Juanita, sabemos que siempre nos acompaña a diario, así que harto besito para ti también.
2: Harto beso.
1: ¿Qué tenemos para ti, para la abuelita Yolanda? ¿Qué tenemos?
2: Vamos con la Sonora Dinamita.
1: ¡Vamos! ¡Démosle movimiento entonces! ¡Eso!

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3: Que vaya la pausa.
4: Vamos a la pausa,
3: chiquito. Pero por supuesto, pues, hijo, ya son las 10.
4: Oiga, ya.
3: Oye, vamos, quiero vamos. Saludar aprovechando que nos está acompañando esta mañana desde hoy. Estamos en online. Ajá. Junto a David Alfaro. Sí, recuerda a nuestro David romántico, encantador, cantante, artista local nuestro. Está mucho mejor, está avanzando, dice, saliendo de su gran problema, pero de a poquito. Así que le mandamos un abrazo gigante. Vamos a la pausa, chiquillo.
4: Vamos a la pausa.
3: Y regresamos.
0: No te cambies. Hacemos un alto y ya volvemos con más Acelerando la Mañana. 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
5: Son las 10 de la mañana.
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1: ¿Ya, cariño? ¡Eso! ¡Muy bien!
2: ¿Será cueca esa?
1: No, no es cueca, no es cueca. Yo
2: no es cueca,
1: atento, atento, atento, atento, porque ¿sabes qué? Les quiero contar algo maravilloso que va a ocurrir, ¿ya? A ver, a ver, a ver, ¿dónde tenemos por ahí, Rubén, algo? Si no, no importa, no te preocupes, ¿ya? Bueno, les voy a contar, chiquillos, que ya comienza a celebrarse, se acerca. Bueno, antes que comencemos, mejor recibamos la llamada. ¡Buenos días, hello! ¡Hello, hello!
3: Atento, atento, porque mañana juega Cobreloa.
1: ¡Evidentemente!
3: ¡Lo más grande de Calama!
1: ¿Pero por qué no arruinan la pauta, Juanito?
3: No, porque no estoy arruinando la pauta, si la pauta...
1: Lo teníamos programado un ratito más.
2: Claro, po. No está haciendo no, programa.
3: Grandioso,
1: po. Sí, po.
3: Así que tenemos que estar apoyando a nuestro equipo, ojalá. Y se le viene el partido bien pesado, ¿ves? Ya. Viene la española.
1: Sí, no vienen puro equipo grueso, entonces sí, pues, con mayor razón tenemos que apoyarlo. ¿Ya?
3: Claro, viene Magallanes. Ah, para jugar.
2: Ay, no hay equipo más desagradable para jugar que Magallanes. Oye, quiero harto Magallanes, pero
3: son desagradables. Así que no, tenemos que apoyar a Cobreloa.
1: Correcto.
3: No, ojalá que jueguen bien estos niños, porque... Bueno, y el entrenador está haciendo cambio, hace como te acuerdas que le dije yo, hace cambio. Y parece que me escuchó.
1: ¡Te escuchó! Oh, ¡sí!
3: Ahora está haciendo cambio.
1: ¡Qué bueno, qué bueno!
3: Oh, y sí. Ahora Cobreloa tiene, se le viene pesado.
1: Yo, mira, yo siempre he dicho, si están todos los jugadores en un equipo es porque todos saben jugar, ¿ya? Por eso tienen que aprovecharlo a todos también para ver su talento, pues.
3: Claro, y el cabro, ¿viste? El cabro nuevo, el sí. Cabro de la... Hizo hasta un gol.
2: Matías Tapia.
3: Estaba llorando por mi hermana.
1: Claro.
3: No, y he hecho un gol. No, sí, está bien, pues está bien eso. Hay que darle la oportunidad a la juventud.
1: Correcto.
3: No, si ahora de partida mañana juega el grandioso. No. Hay que disfrutarlo
1: sí,
3: mañana.
1: Yo ahí
3: mañana
1: le vamos a poner harto color más ratito.
3: No, si más rato, yo más rato voy al supermercado
1: ya.
3: Y me compro una fancita, un paquete de...
1: ¿De chela?
3: No, yo voy a la iglesia.
1: Ah, va a caminar, sí. No,
2: pero la iglesia se va los domingos, pues, Juanito.
3: No.
2: Y mañana es sábado.
3: Estoy enfermo los riñones.
1: Tiene que aprovechar.
3: No, estoy enfermo los riñones, así que no puedo tomar nada.
1: ¡Ay, sí! ¿Verdad que te... ¿Cómo has estado, Juanito, a propósito?
3: No, estoy tomando remedio como loco.
1: ¡Ay, chay!
3: Me quiero puro mejorar, pero parece que Diosito dice, no, te ya no. Así que de partida sigue así como está, y pórtate bien, ve el sol, ve la luna.
1: Ve la luna, ve todo.
3: Uy, se me quitó hasta la chica, Diosito. Así que de partida, no, estoy bien.
1: Qué bueno.
3: Pero tengo que caminar harto para tener... ¿Cuántos movimientos
1: en los riñones? En los riñones, pues claro que sí.
3: ¿Y hasta agüita o hasta agüita?
1: Sí, tome harta agüita. Chanca la piedra. Oye, ¿conoces esa hierba? La chanca la piedra. Esa chanca la piedra es muy buena para los riñones.
3: Para los riñones.
1: Sí, pues.
3: Chanca la piedra. La vieja me tira piedra.
1: Es una hierbita muy buena. Chanca la piedra se llama.
3: La voy a comprar.
1: Sí.
3: Cuando salga nomás, la voy a comprar.
1: Eso es para los riñones, ¿ya? Chanca la piedra, así se llama.
2: No chanta la moto, chanca la piedra. Chanca la piedra.
3: Pero no se olviden que Cobreloa mañana juega a las 5.
1: Sí,
2: de la tarde, ¿ah? Sí, hay que ir al estadio. Oiga, usted sabe, Juanito, que... adulto mayor 65 años gratis entra al estadio.
1: Sí, pues.
3: Ah, yo no, yo todavía tengo.
1: Si te, no, pues si Juanito eres joven.
2: Ah, no, yo digo nomás.
3: Hago mellizo.
2: Nada personal.
1: Hace mellizo.
3: Oye, si me
2: nada personal.
3: Leo, pero tengo que cache por Ahora que no está lejos.
1: Claro.
3: No, pero no se olvide, pues, sí, que mañana juega con el Lo, hay que apoyar a estos
1: niños. No teníamos la pauta, Juanito, así que no se preocupe.
2: Oiga, que la vecina va a tener que modificar
3: ahora. Se te pegó lo del parabólico.
1: Claro, te di la información de antes.
2: Claro.
1: Ya, Juanito, ya, gracias.
3: Chao,
1: gracias. Otra, Juanito nos arruinó la pauta.
2: Hay que borrarla, borrarla.
1: Bueno, lo estaba contando, chiquillos, que porque ya Calama comienza a vivir la fiesta patria. Y este sábado primero, o sea, mañana, a la Ilustre Municipal de Calama va a invitar a través de la corporación que da inicio ya a los talleres de Cueca 2026. Así que, ¿sabes qué? Te esperamos en el frontis del Teatro Municipal mañana sábado a partir de las 12 del día. Participa, chiquillo, y aprende a bailar nuestra danza nacional. Oye, increíble, que cuesta, ¿eh? Nuestro baile espectacular, pero hasta a mí me cuesta. Uy, que me acostaba el cotinco bailando. No, pero ya voy a aprenderlo. Ya no pierdo la esperanza, pero, cariño.
2: ¿Por qué, Betsita, que tiene dos pies izquierdos usted?
1: No sé, oye, parece que estoy nací mal. Así que ya comienzan los talleres masivos de Cueca y desde mañana en el front del Teatro Municipal estaremos ahí tempranito, chiquillo, para disfrutar entonces esta fiesta. A las 12 del día, chiquillo, ¿eh?
2: Ya.
1: El sábado a las 12, mañana sábado a las 12 del día, ¿ya?
2: Mañana.
1: Cuequita, vamos, te quiero un tema musical, chiquillo, vamos. Ya, disfrutando, pues, la mañana, la alegría, el transporte. ¡Eso!

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3: 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Oye, tengo el diario para destacarlo en este momento, ¿eh?
4: Ya, vamos.
3: Inmediatamente voy porque les voy a contar que refuerzan control de carabineros en el sector fronterizo de Itocajón.
4: Ah, sí.
3: Sí, la municipalidad de San Pedro, fíjate, dispuso la instalación de un puesto para reforzar la fiscalización. Ya hace tiempo que tenían que haberlo hecho.
4: Sí,
3: ya, porque espera la última hora.
4: Claro. Uy, qué terrible. Sobre la hora.
3: Sí. Así que continuamos. Dice que desde el año 2025, crianceros del sector denuncian ataques reiterados de perros contra el ganado. Oh, esto es del año pasado, sí, imagínense. Sí. Ya hicieron la denuncia y siguen atacando a los perros, los ganados. Que te
4: sí, está
3: son
4: viendo,
3: los perritos,
4: sí.
3: ¿Sabes qué? Los uh-huh. que van a abandonar la
4: gente. Sí, pues, son asilvestrados,
3: que se llaman. Y se crían salvajes.
4: Sí. Oigan, en Iquique atacaron en la playa, en el paseo de la playa.
3: Imagínate.
4: A un muchacho.
3: Porque esos son los perritos que abandonan, sí, que botan. Pues. Ay, a propósito, ya les voy a decir el ¿ya?
4: Cuenta.
3: Oye, comenzamos, chicos, dicen que el barómetro existe un dispar satisfacción en Calama y Antofagasta con el barómetro, ¿ah? Un dispar, que significa que la seguridad sigue siendo la principal preocupación en las hectáreas de nuestra región, ¿ya?
4: Claro, la gente preocupada por la seguridad.
3: Correcto, ¿ya? Oye, elecciones, nos dicen que el sondeo deja a Bachelet fuera de la carrera para liderar la ONU.
4: Sí, en cuarto lugar la deja.
3: Sí, no nos alcanzó a quedar.
4: Así no, que le falta.
3: Se tiene que devolver al país nomás, ¿ya?
4: La SOA Bachelet.
3: Sí, la SOA Bachelet, ¿ya? Seguimos porque Senapred nos dice que tienen la alerta preventiva por intensos vientos en la región. Aquí nos pilla en la tarde, Rubén.
4: Sí, po.
3: En la tarde salen los vientos.
4: Por ahí fuertes. Le creo más que la lluvia acá en Calama. Al viento le creo que sí.
3: ¡Qué terrible esta polémica! Por Dios, dice que Europa le dio un ultimátum a Infantino. No participará más en torneos de FIFA.
4: Claro.
3: ¡Ay, Dios mío!
4: Infantino, el presidente de la
3: FIFA.
4: Sí,
3: el presidente de la FIFA, claro.
4: Y la UEFA fue la que le dijo,
3: no, claro.
4: Lo que pasa es que Infantino quiere privatizar completamente el fútbol.
3: No, pues no puede estar como Codelco acá. Pues.
4: Claro, una cosa así, y el fútbol es social eminentemente.
3: Exactamente. Seguimos en la Liga de Ascenso, ¡Cobreloa!
4: ¡Eso!
3: Oye, tendrá variantes para medirse ante Curicó Unido. Ahí vamos a conversarlo con Rubén, ¿ah?
4: Sí.
3: El Rubén sabe, ¿ya? Ahí lo vamos a conversar.
4: Gracias.
3: Seguimos en el fútbol, ¿ah?
4: Sí,
3: porque nos cuentan que Bocina no viajó a Chile.
4: Quedaron con el manso cuello
3: en Colo-Colo. El fichaje en Colo-Colo queda aquí en duda. Ay, ¿por qué se confían tanto, digo yo? ¿Eh?
4: Oiga, no sé qué pasa. No, pero dicen que fue problema de papeles nomás. ¿Eh?
3: ¿Sí?
4: Sí,
3: pero
4: solo
3: no llegó igual. Pues.
4: Solo problema de
3: papeles. No quiere.
4: Oiga, sí, ya está.
3: Oye, Fascina, ella tiene su edad también, ¿ah?
4: ¿Eh? Sí, 40 años.
3: Ah, entonces le queda poquito en participar. Pues.
4: Sí.
3: Pero es bueno, ¿ah?
4: ¿Eh? Sí.
3: Es buenísimo.
4: Y además que para el espectáculo, digamos, de fútbol sirve harto también.
3: Claro que sí. Oye, cariño, ¿a quién saludamos en el día de hoy?
4: San Ignacio.
3: ¿Los Ignacios de qué?
4: Sí, ¿ya? De Loyola, San Ignacio de Loyola. Los Ignacios, los Nacho.
3: Los Nachos.
4: Y las Nachas bien. También, pues las Ignacias.
3: La Ignacia. Ya, cariño, seguimos entonces. La música nos acompaña y nos entretienen esta mañana aquí como día viernes. ¿Por qué? Porque nuestro cuerpo lo sabe. ¡Vamos a la música!

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2: Le vamos a mandar saludo inmediatamente.
3: Ay, ¿a quién?
2: A Lilian Flores.
3: Ah, Lilian.
2: Oye, este mundo es muy chico, ¿eh?
3: ¿Ah?
2: Fíjate que con Lilian, ella también es tocopillana. Yo soy tocopillana, ¿eh? Mucha honra y dignidad.
3: Qué maravilloso tocopilla, me encanta.
2: Sí, comer pescadito ahí fresquito. Bueno, yo niñita salí de Tocopilla y me vine a Chuquicamata, mi papito trabajó acá, ¿ya? Y aquí prácticamente vivimos la adolescencia, la juventud, la madurez. Estuvimos ahí en Chuquicamata.
3: La flor de la vida.
2: Claro, la flor de la vida.
3: Y así la madurez de la vida.
2: Le mando un gran saludo a Lilia Flores. Capaz que hubiéramos sido compañera por Lilia, por Dios. Y también a Pamelita, que nos escribió, me mandó un mensaje maravilloso, espectacular, de una fuerza hoy, un mensaje donde me dice que ella agradece que la vida que tengo, porque claro, yo con el cáncer he sabido llevarlo, gracias a Dios.
3: Claro.
2: Porque es mi amiga la enfermedad, lamentablemente, así pues. Pero de la manito de Dios uno avanza muchísimo más rápido, chiquilla. Nunca dejen de soñar y pensar con él, que él te apaña, que él te pesca la mano, te empuja, ¿ya? Así que chiquilla, con harta fuerza y energía nomás. Si uno tiene una enfermedad, hay que saberla llevar con mucho amor, porque es tuya, es parte tuya, y hay que sacarla de repente con la ayuda de todos, las oraciones y la bendición y el apoyo de la familia y los amigos, ¿ya? Así que avanzar nomás con toda la enfermedad que tenemos, porque este mundo ha cambiado muchísimo.
3: Oiga, que ha cambiado.
2: Sí.
3: Oh, Dios
2: pues,
3: santo.
2: Oye, más encima aquí en la radio, pues. Avanza la hora rápidamente, pues.
3: Oiga, qué terrible. Noche, ya. Dios santo.
2: Así que vamos a un tema musical. Una pausa y regresamos, cariño, porque tenemos que tener a nuestros pauseros, porque, ¿sabe usted? Porque con ellos estamos viviendo acá, ¿ya? Así que, ¡adelante, Rubén! ¡Vamos!

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0: Son las 10 de la mañana, 34 minutos.
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1: ¡Correcto, cariño! Tenemos la línea abierta. Nos llama al 552-33-380. Oye, ya comenzó, ya está abierta la inscripción para la mascota. Ah. Recuerden que hoy día el operativo comenzaron a las 10 de la mañana. Operación de esterilización masiva para perros y gatos. ¿Ya? Hoy fue la inscripción, ya están inscribiendo desde las 10 de la mañana. Este día ya se habilitó el link, están listos, ya están inscribiéndose, porque la fecha del operativo es del 11 al 13 de agosto. Y recuerden que el requisito principal es la inscripción. Esto se hace validando solo después de asistir a la charla de tenencia responsable, que se va a realizar el 3, el 4, el 5 y 6 de agosto, ¿ya? Para todos aquellos que se inscribieron, es obligación hacer la charla, ¿ya? Si no, van a quedar fuera, no es llegar y inscribirse, ¿ya? Así que, por favor, chiquillos, importante para nosotros hacer masiva inscribir a los perritos y a los gatitos para que puedan estar esterilizados y no avanzar con porque después los botan a la calle, pues, claro, después los botan. O los mismos perros se cruzan ahí, nacen. No, es terrible. Es por eso esta esterilización, que es gratuita para la comunidad. ¿Ya, chiquillos?
2: Gran iniciativa.
1: Sí, pues gran iniciativa, así que hay que aprovecharla de todas maneras. Si no, ¿de dónde? ¿Ya? Ya, cariño. ¿Qué pasó con Cobreloa entonces?
2: Cobreloita va a jugar. No estaba preparada. Cobreloita que está primero en la tabla de posiciones con 32 puntos. Lo sigue Santiago Wander con 29. Y un poquito más atrás, San Marcos Arica 28, San Luis 26.
1: Ya.
2: Así que están ahí, están bien apretaditos arriba en la tabla. Pero sobre todo es Santiago Wander el que le está tratando de pisar los talones. 29 puntos, 32 Cobreloa. Va a jugar con Curicó Unido este próximo sábado, desde las 5:30 de la tarde. Seguramente va a transmitir TNT Sport, un estadio en la granja allá en Curicó para 12.000 personas, pero el aforo es de 4.500, y de esos 4.500, 800 van a ser Cobreloa.
1: ¿Y por qué tampoco si son de 12.000?
2: De 12.000 a 4.500.
1: ¿Tanto que rebajó?
2: Sí, generalmente tiene que ver con los guardias.
1: Ah, ya.
2: Sí, cuántos guardias ponen es cuánto foro te dan más.
1: Ya. Pero por lo menos tenemos 800 jugadores que van de aquí de Cobreloa.
2: Claro.
1: Van fanáticos, por supuesto.
2: Ahí
1: tenemos un fanático. Buenos días, hello.
3: Hola.
1: ¿Cómo estás, cariño?
3: Bien, pues yo soy cobreloíno de nacimiento, dijo.
1: Sí, amigo mío, entonces, pues, amigo de todas maneras.
3: Yo trabajé en Cobreloa, ¿sí?, cuando estaba Fernandito Cordejo.
1: Mira, Miguel,
3: ese caballero era una persona sencilla. Él era lejos el presidente, muy, muy amable, muy qué cariñoso. Lindo. Y conversaba con quien se acercaba.
2: Corazón de minero.
1: Claro.
3: No, estupendo, pero yo llamaba para dar una información.
1: ¿Qué pasó?
3: Mire, yo soy adulto mayor.
1: Ya.
3: Y desde este año yo voy gratis.
1: Claro. ¿Ya?
2: Sí, pues.
3: Pero hay otra cosa. Uno va a pedir, tiene que ir a pedir la tarjeta ahí
1: a la sede.
3: A la oficina.
1: Ya.
3: Y en la oficina aquí te dan tu entrada y al mismo tiempo te inscriben con el asiento, con ese asiento para toda la temporada.
1: Ya.
3: Gratis, ¿no?
1: Gratis, claro.
3: Toda esa actitud que tiene el gerente, la lista, pues yo voy para allá y converso con ellos.
1: Ya.
3: Así que lo atienden, pero súper, súper bien.
1: Ah, qué bueno.
3: Y uno lleva ideas, lleva inquietudes, te escuchan, te conversan, te explican.
2: Qué buena.
3: Y luego, maravilloso, justo yo encuentro que está marchando súper bien.
1: O sea
3: bien.
1: Que tú fuiste a retirar tu entrada, entras gratis. Retiras tu entrada.
3: No, entras gratis.
1: Te dan tu carnet y encima tu asiento que está asegurado para todos los partidos.
3: Sí, correcto.
1: ¡Qué mira, buena! Mira, muy bien, para adultos mayores.
2: ¡Qué lindo!
1: ¡Excelente!
3: No hay excusa para no ir, pues.
1: ¡Correcto! ¡Claro que sí!
2: Yo todos los fines de semana digo, mi papá, banda, papitos, gratis. Anda, sí,
3: bueno, hay un caballero que dice que es correluino, lo vamos a jugar de correluino. Es una pregunta.
2: Que oiga, hay tanto
3: como. ¿Tengo una pregunta, no?
2: Cuénteme, sí, cuénteme. Sí, pues.
3: Cuídate usted, es correluino.
2: Sí, pues yo sé.
3: ¿Cuál fue el primer jugador que llegó a Cobreloa contratado?
2: El primero que llegó a Cobreloa contratado.
3: Sí, el primer jugador profesional que llegó a Cobreloa contratado.
2: El año 77.
3: El año 77.
2: A ver, ¿me puedo apoyar con la 78. IA? ¿Me puedo apoyar con
3: 78,
2: la
3: IA? 77, 78.
2: Claro, la primera temporada de Cobreloa. Yo sé que el Rolly Núñez metió el primer gol en el fútbol profesional para Cobreloa, pero me estoy sacando los pillos. En realidad no sé, mi querido caballero.
3: Bueno, la verdad es que le dio en el clavo, porque el primer jugador profesional que llegó, profesional, llegó a Chile, llegó a Cobreloa, fue Rolly Núñez.
2: Fue Rolly Núñez.
1: El Rolly Núñez,
2: ¿viste? Me salió de chanfle, como dirían en fútbol.
3: Sí, pues Rolly Núñez era un portero izquierdo, era flacuyente, pero pura que era rápido y bueno para la pelota.
2: Sí, pues...
3: Y casi nadie lo nombra.
1: Oye, yo pensé que era el Francisco Yamaco Valdés, yo estaba segura.
3: Ah, no, no, se fue igual.
1: Porque después se convirtió en la contratación estelar, dice el equipo, ¿ah? Claro. De Andrés Prieto, de ese año, del año 77, estoy hablando yo.
2: Claro, pero quizás en contrato, quizás fue primero el
1: claro,
2: de
1: claro.
2: Puede ser, ¿ah?
1: Mira, qué buena, buena ficha, oye,
2: buena,
1: Miguel, ¿ah?
2: Buena, pues.
1: Excelente, muy bien.
2: Está ya por pues. Ahí Miguelito, ¿no? Parece que perdió la comunicación.
1: A ver, se nos fue, Miguel, se nos fue.
2: Sí, parece que sí, lo perdimos, ¿no? Vamos a bajar un ratito, bueno, para que se nos llama, ¿eh?
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2: para Curicó.
1: A Curicó va a ser el partido, cariño, ¿eh? Muy bien, excelente. Entonces, vamos a estar apoyando a nuestro gran Cobreloa, maravilloso y espectacular, llegando buenas vibras.
2: Siempre.
1: Tenemos que seguir adelante, ¿ya? Muy bien. Oye, nos mandan un saludo, ¿sabes de dónde?
2: ¿De dónde?
1: ¡De Inglaterra!
2: ¡Ah! ¡All England Toffee! ¡All England Toffee!
1: ¡Mira! Sí. Un gran amigo dice, hola. Hola, buenos días, aquí escuchándolo desde lejito. Estamos en Reino Unido. Ay, ay, ay. De
2: lindo.
1: Reino Unido. Así que le mandamos hartos saluditos, por supuesto, a John David.
2: Que nos salude al rey Juan, al rey Carlos, ¿eh?
1: Claro, al rey
2: Charles,
1: Carlos.
2: A Charles.
1: Ya somos re amigos con Charles.
2: Sí, me llama de repente. Para pedirme plata, me llama para pedirme plata. Porque le pediste 5 lucas.
1: Exactamente. Ya, cariño. Sigamos con la música entonces.
2: Vamos,
1: es la hora 10:50, avanzar, vayan de la alegría, transporte.

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1: Cariño, estamos de vuelta. Oye, nos vamos a ir, ¿sabes de dónde?
2: ¿A dónde?
1: A Spencer, porque ahí está nuestra hermosa y bella y encantadora Tami Aguayo. Tamita linda, preciosa, te adoro. Te voy a dar las gracias infinitas por estar en el parque acompañando a mi abuelito y llevarles galletita de regaloneo. Oye, maravillosa ella. Bueno, maravillosa. Ella nos dice que... Hola, mi Betsy, te estamos escuchando en Spencer, en el tranque. Mira. Así que enviémosle saludos, dice, a todos los chicos de Más Resuri, que ya le están dando duro al cerro, chiquillo. Oye, que se cuiden, ¿ah? Y que se porten bien los chicos, ¿ah?
2: Pues.
1: Y a los viejucos de MPM, que nos escuchan también, ¿ah? Andan ahí botando las estacas. Y un abrazo y paciencia a la Keilita, Keilita, paciencia, ¿ya? Harta paciencia con los viejuchos.
2: Sí.
1: Viejucho, le dice ella, con viejucho. Mucho cariño, sí, po. Y le vamos a mandar un saludo, pero muy especial,
2: ajá,
1: a Marcelo Pereira, que le anda Pereira haciendo carrerita de Uber en la pega. O sea que lo acarrea para todos lados, ¿ya? Saluda a Tami, saluda a toda tu gente, saluda a todos que nos escuchan y están en la sintonía. Tenemos un llamado, muy buenos días, hello.
3: Buenos días, señorita Reina.
1: Ay, Fernando, ¿cómo estás tú? Qué gusto saludarte.
3: Bien, pues bien, muchas gracias. Igualmente, un agrado escucharlo siempre, todos los días.
1: Muchas
3: desde
1: gracias.
3: Las 9 hasta las 12 horas, muchas ahí gracias. Conectados a la 90.7.
1: Y me imagino que bailéis toda la mañana con nosotros.
3: Claro. Voy manejando, así que no puedo mover mucho los piecitos, pero con las cejas y con los párpados hago ahí el ritmo.
1: Ya, ahí así el ritmo, muy bien. Fernando.
3: Claro, claro que esa de Américo que levante la mano, no, esa no, tiene que ser a llorar a otra parte.
1: A llorar a otra parte,
3: moda.
1: Correcto.
3: Claro. Eso sacó la versión 2026.
1: Correcto, Fernando, muy bien, sí, pues lamentablemente lo que le ocurrió, po.
3: Oye, qué terrible, como diría Leito.
1: ¡Qué terrible! Dice el Leo. Oye, a propósito, el Leo está bien, ¿ah? ¿Eh? Está bien, ya próximamente, la próxima semana esté con nosotros.
3: Claro, ¿eh? Sí. No, ¿cómo no va a estar bien si dice que se va a hacer exámenes? Parece que le aprendió la chiva a una colega, no voy a decir el nombre. Pero la última vez que lo vieron, porque yo tengo contacto en la capital, andaba en la piojera.
1: ¡Fue a la piojera! O al hoyo, andaba en el hoyo también.
3: Andaba en el evento, claro. Andaba en el evento.
1: Sí,
3: oiga, así que pues. un gran saludo a Leito, se sí. Le extraña, pero... Pero la hemos escuchado a usted y algo al otro joven.
2: Hola, ¿cómo le va? Buen día.
1: Al Rubén.
3: Mucho gusto, joven Rubén.

0: Acá un auditor de la radio Alegría del Transporte, la más alegre, la más escuchada, la más potente.
1: Escuche lo que está sonando, mira, escuche.
2: Ay, ay, ay, ay, ahora más
1: ay, esa es la que estaba diciendo usted, ¿no?
0: Así nomás fue.
1: Bueno,
0: oiga,
1: bueno,
0: yo quería saludarlos, interrumpir el programa para enviarles un saludo, ¿cierto? Cariñoso, contarle a usted y a la señorita Betsy que en Antucoya también se escucha la 90.7, ¿eh?
1: Mira.
0: Por ahí, en unas curvas, así como la de la señorita.
2: Por supuesto.
0: Se pierde un poco la señal, pero ya estando en la faena se escucha fuerte, potente, espectacular la radio como siempre.
2: Maravilloso.
0: Así que hartos saludos también le mandaron de Antucoya ya a la señorita Betsy, a Juanito, a Leito, a Javier. Todos los pedidos.
2: Muy bien, Antucoya, entonces, Serena. ¡Ay, se pone contento! Sí. Mira cómo salta. No salte tanto que se te mueve todo, Juanito, por Dios.
0: No se vaya a pegar en la parte claro. generosa de Juanito, en las orejas. Tiene la oreja larga.
1: La oreja de burro, la
2: eso,
1: oreja
2: son
1: de
2: las orejas largas, nada más que la oreja larga.
0: Sí,
2: ¿no? Bien,
0: sí,
2: Fernando.
0: Mi reina, pedirle un favorcito ya. A través de la señal potente de la radio. No es plata, así que no se preocupe.
2: No, yo tengo mucha plata.
0: No, sí, yo sé, porque es rica. Sí, rica y millonaria.
1: Rica y millonaria,
0: oiga, a través de la radio, ahí a los conductores, conductoras, precaución con los SEA del paso, sí. Cuidado con los peatones. Sabe usted que me toca a mí ir a buscar a mis bendiciones al colegio. Bien. Y pucha, los conductores y conductoras como que andan siempre atrasados, apurados. Sí. Y pucha, no cuesta pero, nada sí, ser sí. prudente, darle el paso ahí, porque no tenemos carabineros en cada semáforo pero, como para que controlen cada paso, pero, en cada salida de los colegios, entonces
2: pero
0: ahí...
2: Fernando, mira, escúchame, les va a pasar la cuenta. Ya los semáforos están controlando, lamentablemente, ¿ya?
1: Con la
2: están
1: fotito,
2: las
1: ¿no?
2: cámaras, claro.
0: O sea, afortunadamente, sí. porque sabes que, Betsy, sí. acá en Calamita, querido, no es como antes.
2: No,
0: o sea,
2: pues no es como antes.
0: Las calles tienen sentido y nacionales y gente importada... Sí. Le cambia el sentido a las calles y los que manejamos, los que sacamos la licencia como corresponde
2: eso.
0: Sabemos que por algo está la ley de tránsito, o sea, por algo tiene el sentido. Entonces yo llamo un poquito ahí a la conciencia. Es fin de semana, tenemos cantidad de accidentes todos los días.
2: Todos
0: entonces,
2: los días,
0: No cuesta nada ser respetuoso, digamos.
2: Precaución,
0: respeto a las personas, y eso no te va a hacer más bestia. Y no te va a hacer más Fernando, o sea, no te va a hacer más rico ni te va a hacer más pobre.
2: Ya, claro. Ay, pobre, ya. Llórame en el hombro.
0: Lloro. Guagua que no llora, no mama. Así que precaución, o sea,
2: sí.
0: Y lo que a mí más rabia me da, si me da una rabia así por dentro,
1: es que gente grande,
0: gente sí, adulta,
2: que saben, claro.
1: Que la conciencia al conducir.
0: Son el modelo a seguir de los cercanos, pues, de los hijos, de los sobrinos. Entonces, si el Rubén es lloro, yo también me lloro.
1: Claro,
0: entonces, todo
1: claro,
0: mal.
1: lloro y medio y todas
0: así
1: esas cosas.
0: Así que, como es la alegría del transporte y nosotros somos responsables, también vi en las noticias que harto camión a los coleguitas ahí. Ah. Oiga, si no porque no controle, no porque nuestro señor alcalde ande ocupado en otras cosas,
2: se
0: olviden que hay una ordenanza, sí, hay disposiciones de los horarios para entrar, o sea, cortan los cables, queda todo mal porque después estamos 4 o 5 horas sin energía eléctrica y se necesita lamentablemente la luz, el agua, son de primera necesidad, o sea, por ser inconsciente, por dárselas de macanudo y pasar, si uno ve que los cables casi están a ras de piso, y cómo se le ocurre pasar por ahí. Así que, tironcito de oreja y like y buenas vibras para las personas que sí,
2: sí,
0: sí cumplen con la normativa y sí hacen las cosas como corresponde.
2: Tienes toda la razón, justamente. Fernando, porque acaba de ocurrir un accidente hace una hora, un camión botó un poste. O sea, si te das cuenta cerca del largo que tiene el camión y no alcanzan a dar la vuelta, es injusto eso, ¿ah? El camión tiene que saber cómo ingresar a la ciudad.
1: Claro, y ayer un bus también cortó cable.
2: Imagínate.
0: Correcto, entonces uno ve los accidentes, ve lo que ocurre, entonces, oye, a la conciencia, pues, llamemos la conciencia ahí, somos grandes, seamos responsables, respetuosos con los peatones, todos tenemos familia, tenemos cabros chicos, entonces uno se pone un poquito más de empatía, uno de repente van pasando, no cuesta nada cederles el paso, vamos a llegar igual.
1: El paso peatones, por favor.
0: Y si se atrasaron mañana o pasado, pongan el despertador un poquito antes y no cuesta nada. O sea,
1: claro, pues.
0: Más vale perder un minuto en la vida que la vida en un minuto.
2: Exactamente, sabias cariño. Palabras. Muy bien, gracias, sabias Fernando. Palabras.
0: Le mando un abrazo, un beso cariñoso. Gracias. O sea, para la Bexi, sí. Y un abrazo grande, Rubén.
1: Gracias,
0: el programa. Y buenas vibras, como siempre. Gracias. Que tengan un buen fin de. Y ustedes saben que siempre la sintonía de la número uno.
2: Gracias, Fernando, por ese beso. Yo recibo todo, no te preocupes. Yo soy más fácil que la tabla del cero ahora. Más fácil.
0: Con todo, si no, ¿para qué?
2: Eso, con todo, si no, ¿para qué? Esto. Ya, cariño, gracias, Fernando.
0: Gracias.
2: Besito.
0: Gracias a usted. Chao, chao.
2: Eso, chao. Oye, vamos inmediatamente a la pausa y regresamos, chicos. Esto.
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5: Son las 11 de la mañana, 3 minutos.
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4: Ya, cariño, eso, ahí sí, querido. Oye, ya estamos de vuelta y en este espacio que es gratuito para la comunidad, solamente nos llama al 552-33-1380. Estamos para entregar los informes, lo que vas a vender, regalar o donar, lo tenemos aquí en este espacio. Oye, recuerden, que ya la productora logística, la productora Catalina, ya está inscribiendo para fin de año. Oye, ya tiene un listado grande,
5: Sí, pues.
4: Por favor, no te pierdas la oportunidad, porque tú sabes que para las graduaciones, la fiesta de fin de año, tienen que hacerlo anticipado, ¿ya? Es por eso que el servicio de producción de eventos, servicio todo incluido, cotiza llamando al 9-36-22-85-87. Productor y logística, Catalina, tiene 25 años de experiencia, ¿ya?
5: ¡Bravo!
4: Sí, pues cariño, dato aviso, este espacio que es gratuito para la comunidad. Oye, nos llama al 552-33-1380. Se está vendiendo un triciclo a pedales. También hay un Calefón de 10 kilos marca Splendi. Llamen a José al 9-36-65-02-49. Y también tengo que a la venta que se remata. Oye, el Miguelito aún tiene las caretas de diablada. ¿Sabes que el Miguel le pone luces, aire acondicionado? Oye, son fantásticas, ¿ya? Ustedes llamen al Miguel al 944-930370. También les voy a contar que tengo un vehículo a la venta. Se vende un vehículo marca Brian H220 2016, todos los papeles al día. Tiene pequeños detalles estéticos como rayadura, nada más, ¿ya?
5: Claro.
4: Y también el Saúl está reparando portones, ¿eh? Y hace instalación eléctrica. Así que usted lo llama al 9-23-95-97-13. Y te quiero contar que nuestro gran amigo Mario, María, está vendiendo traje de guasa.
5: Oiga.
4: Sí, pues traje de guasita.
5: Hay que asegurarse, ¿ah?
4: Claro que sí. Así que si usted necesita traje... Oye, desde antes, ¿ah?
5: Sí.
4: Sí, tienes razón.
5: Sí.
4: Desde antes. Así que si usted necesita un traje de guasita, usted llama al 941-06-4234, ¿ya? Estamos en Data Aviso, este espacio que es gratuito para la comunidad. También les tengo un dato muy importante, porque se venden vestidos de guasa, se venden por tallas S, M, L y XL. Están nuevos, también hay sombreros de paño, hay poncho a la venta, a prepararse ya, no esperemos última hora.
5: Mire que agosto tiene cuatro semanas,
4: claro. Entonces les quiero contar también que nuestra gran amiga hace clases de cueca a domicilio. Ella tiene una tremenda experiencia porque participa en un conjunto folclórico. Tuvo su conjunto folclórico. Así que ustedes la llaman al 9-82-60-04-99. Claro. Clase a la domicilio, espectacular.
5: Oiga, besita, usted tiene que tomar clase de cueca.
4: Sí, porque me parezco tinco.
5: Tiene que tomar clase de cueca usted.
4: Sí, tengo que tomar esta clase de cueca, chiquillo, porque realmente como reina y embajadora tengo que estar presente,
5: claro,
4: ahí.
5: Pues.
4: Y hay que bailar, chiquillo, ¿no? Sí, yo, en todo caso, yo nunca me niego, ¿eh? Yo salgo nomás a bailar.
5: Claro.
4: Porque no hay que dejar la mano estirada.
5: Con toda la
4: nunca, ¿ya? Siempre hay que salir nomás adelante con su... y andar con el pañuelito en septiembre, ¿ah?
5: Sí, pues.
4: A todos lados hay que andar con el pañuelo.
5: Claro.
4: No esperen a última hora.
5: No ande con una servilleta, oiga. No, pues.
4: Por favor.
5: No sea así,
4: no,
5: pues.
4: No. Hay que salir como corresponde. Ah, los pañuelos tradicionales. Oye, el alcalde ha regalado pañuelos todos los años, ¿ah?
5: Sí, es verdad.
4: Sí. Oye, hay un reclamo, una denuncia ciudadana.
5: Ay.
4: Me acuerdo que el otro día también nos llamó un auditor y nos dice que la basura está botada en muchos sectores de la ciudad.
5: Sí.
4: Increíble.
5: Lo vi
4: esta
5: en la mañana.
4: Esta situación ocurre, por ejemplo, en la avenida Grecia, con Feli Hoyo. Nos dice una amiga que pusieron este reclamo porque ya lleva más de una semana esta basura botada ahí. Entonces, ¿cómo es posible dejar basura botada en cualquier lado, por favor? Oiga, si en todos los sectores pasa la basura todos los días.
5: No, y después vamos a terminar como Antofagasta, que tiene tanto problema con esos microbasurales.
4: Y ahí llegan los ratones, llegan, no, queda la embarrada. La mezcolancia, que es horrible el olor, oye.
5: Uy.
4: Así que, por favor, tratemos de poner la basura en alto y esperar el día que pasa. Oye, día por medio pasa por cada villa y población.
5: Justamente.
4: ¿Ya? Entonces no podemos quejarnos que no tenemos estación de basura. ¿Ah? Quiero mandarle un saludo grande a mis grandes trabajadores que son del Socual. Ahí la línea, el camión 21 y el 16. Ahí en el 16 anda cerca, así que le mandamos harto cariño, ¿eh? Tenemos llamado. Muy buenos días, hello.
0: Hola, Betty, buenos días.
4: Hola, cariño, ¿cómo está usted? ¿Cómo le ha ido?
0: Bien, pues, bien, aquí estamos trabajando.
4: Qué bueno. Dime, cuéntame, ¿algún datito?
0: No, soy Sergio del camión 16.
4: ¡Ay, Sergio, cariño! Justo estábamos hablando, ¿cómo la pasaron? Cuéntame,
5: cuéntame,
4: ¿cómo está la caña? ¿Cómo está la caña?
0: No, buena.
4: ¿Estuvo bueno?
0: Estuvo bueno el asadito que hizo la empresa y sí, la pasamos bien ahí, compartimos los ritmos hartos con los compañeros y...
4: ¡Qué rico! Se pasó bien. ¡Qué rico, me alegro
5: qué
4: mucho!
5: Bueno, ¿eh? ¡Qué bueno, qué
0: bueno! Cuéntame. Mira, te estaba llamando por el tema de lo que, del reclamo que habían hecho, que salió en Facebook ayer. Mira, nosotros pasamos por este sector.
4: ¿Ya?
0: Nosotros el día lunes pasamos y los niños dejaron limpiecito ahí, Bexi.
4: Sí, me imagino.
0: Y
4: lo que
0: pasó es que la gente, varias gente, bueno, no sé si nos informan, sacaron la basura el día miércoles.
4: Correcto.
0: Entonces, esa basura, por eso quedó botada ahí.
4: Correcto.
0: Y hoy día nosotros pasamos y los niños dejaron pero impecable el sector.
4: Qué bueno.
0: Entonces,
4: buena.
0: Por eso era, porque la gente usa dice que ya una semana y eso.
4: Sí, creo eso.
0: Claro, nosotros pasamos día por medio por los sectores, entonces no puede ser que esté una semana botada la basura ahí.
4: Por eso le estaba diciendo yo, porque ustedes pasan día por medio, ¿ya?
0: Claro,
4: es imposible.
0: Claro, y ese día, claro, como no pasamos, dejaron la basura ahí en la esquina y quedó...
4: Ahí se notó más día nomás.
0: Claro, y los perros y este dejaron la embarrada y todo desparramado. Y cuando llegamos estaba todo desparramado y pues entonces ahí ahora los niños con una casita, con la escoba, recogieron todo y quedó impecable.
4: ¿Viste? Si yo sabía, si es día por medio, como es por eso que la gente no escucha. Hoy estuvimos anunciando.
0: Claro, no se informan, pues claro, eso es lo que pasa.
4: Entonces, no se pasa la voz tampoco. Pero no, y sacan la basura cuando no corresponde. Por ejemplo, si a mí me toca hoy día miércoles, por ejemplo, ya hoy día viernes me toca la basura.
5: Claro, hoy día viernes.
4: ¿Por qué la saqué el miércoles? No corresponde. ¿Ya?
5: Pregúntele al vecino, claro, si llega nuevo a ese
4: nuevo en el barrio. Hay que sacarle el mismo día que corresponde nomás, ¿ya?
0: Claro.
4: Sí, pues. Ya puse Sergito, así que han bailado en la mañana con nosotros.
0: Sí, aquí los niños andan bailando ahí al ritmo de la alegría del transporte.
4: Ya, cariñito, grande, un besito para todos. Oye, ¿quién 16. Te acompaña ahí, Sergio?
0: El Raúl Mercado y el José Taipe.
4: José Taipe, ya.
5: Raulito Mercado y José Taipe.
4: Le mandamos saludos entonces. Ay, ahí está Sergio, Raúl y José en el camión 16.
5: Grande.
4: Ya, cariñito, gracias.
0: Ya, igual los niños igual le mandan saludos y ahí estamos con la compañía.
4: Ya, pero dile que me manden plata porque a mí me gusta la plata.
0: Pero si usted es rica, ¿para qué cree plata?
4: La verdad, porque tengo mucha plata.
5: Buena respuesta.
4: Gracias, Sergio, querido, besito, que estés muy bien. Lindo fin de semana.
0: Ya,
5: gracias.
0: Igual ustedes.
5: Bye,
4: gracias,
5: amigo.
4: Mi amor. Hoy nuestros regalones, por supuesto, cariño. Bien, pues te queremos buena música entonces para que sigan entusiasmados. Ahí nuestros recolectores maravillosos, espectaculares, que la pasaron regio ellos. Así que un gran saludo. ¡Vamos a la música!

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2: ¡Correcto! Ya estamos de vuelta, chiquillos. Después nuestra pausa, nuestra música. Oye, la momia, qué manera de bailar la momia.
3: Bailar Juanito, la momia.
2: Yo le digo, oye, Juanito, trátame con cuidado, le digo yo, ¿eh? Pero Juanito es brusco. Ya, cariño, muy buenos días, hello.
4: Hola, muy buenos días, ¿cómo buenos estás, Betty? ¿Cómo está el Hércules del ladito? ¿Cómo
2: apareció, apareció el depredador?
3: ¡Ay, ay, ay!
4: Aparecí, Lexi, ¿qué sabes? Aparecí igual que el, ¿cómo se llama? El doble mi primo, el Chuck Norris.
2: ¿Cómo estás, Jaime? ¡Qué gusto escucharte, cariño!
4: ¡Ay, gracias, Bexi! ¡Ay, qué pasa con los camioneros! ¡Los postes botados! ¿Qué onda? Nos están respetando la civilización, cabrón, ¡Están barrando al lado, Bexi!
2: Sí, sí. No, es que ¿sabes cuál es el problema? El poste no se corre, ¿ya? Entonces, sí, pues... Ellos hacen bien la pega. El problema es que el poste no se corre, ¿ya?
3: Claro, claro.
2: Todo el tiempo pasa lo mismo. Yo les he dicho que sea más, más elástico.
4: O los cables están muy bajos, hay que levantarlos más. Sí. Los cables, cada vez están más grandes, otros camiones más altos, entonces los cables están muy bajos ya,
2: sí,
4: del año 800 ya,
2: hay que levantarlos más. Hecho, oye, acuérdate que han hecho cualquier recogido de cable y,
3: sí, pues,
2: y siguen todavía estorbando.
4: Sí, mucho cable, tienen que levantar los cables más arriba, vos ves, ¿qué está pasando en este país? Ah, un palo hecho al cuca conductor, que los cables están muy abajo, vos ves.
2: No, ellos no son culpables, son los cables.
3: Son los cables, claro.
4: Hace 7 años están sus cablecitos ahí, vos ves. Están embarrados, vos ves.
2: Correcto. Oye,
4: mañana juega Cobreloa, 17:30 horas.
2: ¡No sabía! ¡Qué novedad más grande!
4: El zorrito que ponerse la camiseta y gritar ¡gol!
2: Hoy mañana frente
4: a Curicó.
2: Ya.
3: Ah, y Gustavo Gotti chileno ya, nacionalizado. ¿Ah?
2: Ah, ¿sabía yo esa noticia?
4: Sí. Sí, pero además, Alexis, creo que hay de menú día, que va a ser cazuela, va a ser.
2: No, pescadito, pescadito. Tú sabes que a mí me gusta el pescado. ¿Eh? Me gusta que me pesquen, me gusta que me pesquen.
4: Y arroz.
2: Con chilenita, con chilenita.
3: ¿Con red o con caña?
2: Pescadito. Con red para quedar enterita.
4: Y yo tengo caldillo.
2: ¡Ay, caldillo! ¡Mira, me hiciste acordar! ¡Uy, caviloso te Jaime! ¡Por Dios, caldillito chiquillo, ah!
3: ¿En serio?
2: Porque con
3: caldillo.
2: El frío...
3: ¿Hizo caldillo usted, Jaime?
4: Caldillo bien, pero bien guajo, viejo, viejo, bien chilote.
2: Bien chilote, no puede ser norteño.
4: Pero igual, del norte, si usted sabe, hay que pescar de todo, del norte, del sur, del centro, alto, caldillito, igual.
2: Chilote, imagínate.
3: Por último, el caldillo de Pablo Neruda, por último. Sí.
2: Caldillo de Pablo Neruda, ¿verdad?
4: Le recito las maitillas pasaditas ahí con tecito.
2: Ya, te fuiste al sur.
4: Sí, ¿estamos listos? ¿Estamos listos ya para la recita? ¿Vamos a estar con ella? Claro. Uy, me invité a la pasar un día, si no se va a enojar la chiquilla.
3: Se va a enojar la chiquilla.
2: El más
4: verdad, verdad. Y el Leito, ¿cómo está el Leo?
2: Bien, maravilloso. Grande, está mi Leo. Sí, ya lo operaron, ya. Pero se quiso quedar porque le dijo, le pidió al doctor otro examen de próstata.
4: ¡Óndale, carita!
2: No, si el contento, contento.
3: Quiere muestra feliz y contramuestra.
2: Sí.
4: ¡Óndale, carito!
2: Le quedó gustando.
4: Oye, muchos están enamorados, muchos están enamorados y después se le da cuenta el paraguas.
2: Sí,
4: ay,
2: sí.
4: Oye, Lexi, que tenga buen fin de semana, al igual que su colega que está
3: muchas
4: en la isla.
3: Gracias,
4: ya, tiene voz ronca, así, compadre, está la... Una voz súper ronca, así como profunda.
3: Claro que sí.
2: Ya le va de color, este regalo.
4: No, verdad, estaba un programa de noche, así, con esos temas románticos.
3: Oh, para, sí, ahí,
2: para hablar de temas sexuales.
4: Ah, vale, cabrón, también.
2: Pues, ay, perdón, estamos en horario de niño.
3: ¿Cuándo voy a tener sexo? Esa es la gran pregunta.
4: Con
3: Venga, ¿cuándo, ¿cuándo será el día nuevamente?
2: Se está quejando. Se está quejando el Rubén.
3: ¿Cuándo será el día nuevamente? ¿Eh?
2: ¡Ay, por Dios!
4: Así que, Bexi, el avisito, gracias por la visita. Usted sabe, se le agradece mucho.
2: Sí, pues sí.
4: La radio está potente, se escucha un poco el ama.
2: Oiga. No sabía, no sabía. Ay,
4: ¿dónde voy? Se escucha la Bexi, la Bexi por allá, la Bexi por acá.
3: Aquí, la Bexi,
4: la señora cocinando, escuchando la radio. Oye, no, la Bexi por todos lados.
3: Es una maravilla la Bexi.
2: Lo que pasa es que no sabía ese dato yo.
4: Bexi está mejor que Tonka Tomisis. No, la fue yo.
2: La Tonka Tomisis.
4: Del lado está, ¿cómo se llama? Martín Cantón.
2: Pero yo no tengo a Maribel, pues no tengo relojes.
3: Betsy Tomevich, Tomevich.
4: Oh, le faltó los relojes, no hay era, pues.
2: Le faltó los relojes, pu.
4: Sí, quiero que una canción, Betsy.
2: Y a ver, ¿cuál?
4: Ahí el galán ahí, que toca power ahí, que escuchar una cumbia, si
3: ¿cuál?
4: Se puede.
3: Dígame,
4: ¿cuál? Con Ráfaga, una cerveza.
3: Ya, qué buen tema.
2: ¡Una cerveza! Ya me imagino ese tema, ya. Ya, y vamos a gritar, todos vamos a gritar.
4: Una cervecita suavecita, nada, una suavecita, nada, ¿para qué tanta?
3: Una nomás.
2: Ya, Jaime.
4: Les mando un abracito, que estén bien, pues se les quiere mucho.
3: Gracias, igualmente.
2: Cariño, muy bien. Parabólico, ¿ah? El parabólico Jaime Express, que nos deja su datito, nos dice que se lava automóvil a domicilio y tiene hidrolavadora. No se hace el trabajo completo este parabólico.
3: Claro.
2: Y es el depredador que tenemos en Calama, ¿ya? Así que usted lo llama al 956-87-6103. ¡Vamos, chicos! Un tema, una pausa y regresamos, cariño.

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6: Son las 11 de la mañana, 36 minutos.
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2: ¡Ya! ¡Saludamos a la tía Carolina del Hogar de Cristo! ¿Ah?
3: Oh.
2: ¡Sí! ¡Le mando harto besito, cariño! Acá en el Hogar de Cristo, todos felices nos están escuchando.
3: Oh,
2: ¡oye, besito para todos los bebés, los cachorritos! ¿Sabes tú que son de 2 años hasta 4 años?
3: Ah.
2: Así que todos un gran abrazo y bendición. Y a la tía por ese amor y esa paciencia en el Hogar de Cristo. ¡Ya!
3: Ay,
2: ¡le mandamos besitos!
3: ¿Eh?
2: ¡Saludos! ¡Qué rico!
3: Sí, qué maravilloso. Hay que tener paciencia. Hay que tener paciencia.
2: Oye, sí, va a ser tía. También vamos a mandar un saludo a los parques.
3: A los muchachos de Aseo y Ornato que hacen las labores de mantenimiento de los placitas, las plazoletas, ¿cierto? Sí,
2: ahora pues. Todos ellos que nos están en la sintonía apañándolos cada mañana, besito para ustedes, chicos.
3: Claro.
2: Ah, mantiene las plazas limpiecitas.
3: Y lindas.
2: Así que les mandamos hartas bendiciones, cariño para ellos, por supuesto, para llenarlos de energía, que es lo importante.
3: Claro.
2: ¿Eh? También nos escribió la tía Bárbara maravillosa de un jardín infantil también, ¿ya? Así que feliz ella. Ahí quieren que vaya, pues. Sí, pues el tierno amanecer. Le mandamos saludos también. Hartas bendiciones. Van a estar de aniversario. Ahí vamos a estar apañando a la chiquilla. No se preocupen. Harto cariño a todos los bebés. Mira, ahí estaban llorando. Están contentos los bebés. Mira. ¡Ay, qué lindo! ¡Qué lindo!
3: ¿Qué bonito, Juanito?
2: Juanito, si le gustan los niños, le
3: sí,
2: encanta,
3: le gustan los niños,
2: ¿no?
3: Juanito.
2: Si él es feliz con los niños.
4: Tan amoroso que es Juanito.
2: Él es más amoroso que puede existir a la tierra con los niños.
3: Lo noto más contento, Juanito, porque el Leito está sanito también.
2: Sí, ¿no? Está sanito, le fue bien al Leito, entonces está contento,
4: qué
2: Juanito.
4: Bueno, Juanito.
2: Ya cálmate, no es para tanto tampoco. Tanto color que le pone.
3: Juanito.
2: Ya. Oye, tengo a la venta una llanta y un neumático. Fíjate que es de marca 265-65R18.
3: Ya.
2: Es marca Goodyear, ¿ya? Oye, está nuevita, así que pueden llamar al Willy al 985-68-92-22. ¿Usted metiendo unos avisitos por ahí?
3: Sí, pues.
2: A ver, atento.
3: Se vende una casita en Ovalle.
2: ¿En Ovalle?
3: En la Villa Tuqui.
2: Ya.
3: De un piso.
2: Ya.
3: 2 dormitorios, entrada de vehículo, comedor. ¿Eh? Tienen que llamar al Manuelito, al 999-4682-72, besita.
2: ¡Maravilloso! Se vende terreno en Chiu Chiu. Esto queda central, son 2 hectáreas. También está a la venta un camión 3/4, marca Hyundai. El 10 será. Ustedes llaman al 982-60-04-99.
3: Eso, y se vende una escalera para ático.
2: Oh.
3: ¿Ah?
2: Y para el techo.
3: También, claro, y una cocina y de 4 platos, madensa. Hay que llamar a José al 936-650249.
2: Se están arrendando piezas en zona céntrica de nuestra ciudad de Calama. Tiene lavandería y baños compartidos.
3: Yeah.
2: Esto queda a 6 cuadras del centro, en calle Loa 2471. Usted llama al 944-85-3382 o llama al 973-84-2120.
3: Eso, se vende cuatrimoto.
2: Uy, tiene 4 ruedas.
3: Tiene 4 ruedas, ¿eh? Un volante y 4 ruedas.
2: Ya, muy bien.
3: Hay que llamar a Héctor al 991-54-7036.
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3: Eso, si lo echan de la casa,
2: ahí no, tiene la solución, pues, por supuesto.
3: Oiga, se necesita comprar un bidón de gas de 15 kilos.
2: 15, ya.
3: Michea, mira el Micheita.
2: Él lo está necesitando.
3: El 975-292757.
2: Se ofrece asesora para cuidar abuelitos y niños. Hace el aceito también. Así que usted llama a Rosario al 9 66 97 53 92.
3: ¡Éjale! Eso. ¿Sigo?
2: Sí, pues sigamos ya, nomás.
3: 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Se llama Claudio el muchacho. 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
3: claro,
2: es que lo vendió, si es que ya lo regaló. Nos tiene que estar llamando porque si nosotros vamos retirando,
3: claro,
2: los avisos. ¿Ya, cariño?
3: Justamente.
2: Ya, Rubén. ¡Vamos a la música!
3: ¡Vamos a la música!
2: Disfrutemos, bailemos, cantemos, hagamos lo que tengamos
3: que
2: hacer.
3: ¡Vamos, fin de semana!
2: ¡Eso! ¡Alegría, tampoco!

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1: ¡Eso, cariño! Oye, ya no queda nada, pues chicos, les vamos a dar hartas bendiciones a toda nuestra audiencia. Que pasen un lindo fin de semana. Oye, quiero saludar con un enorme abrazo y beso a mi gran amiga Sonia Arena, mi querida Sonia, que siempre está en mi corazón, maravillosa.
2: Bien ahí.
1: Mi abuelita Yolanda, que ahora nos escucha todos los días. A nuestra grande amiga, toda la gente que nos
2: toda
1: escucha, tenemos
2: linda,
1: toda la sintonía.
2: Sí.
1: También al capatán, no crea que lo olvidamos, que arregla bicicleta, pues por supuesto, ¿ah?
2: Mira,
1: sí,
2: pues. Ahí en Sotomayor con
1: mi cuña me parece que anotamos. Bueno, ahí lo tengo anotadito, no se preocupe, ¿ya? Así que le mandamos harto saludo a toda la gente. Y Juanito que le manda a su tía Juanita allá en San Pedro Atacama también, pues ya. Así que tenemos harta gente que saludar en nuestra mañana y por supuesto el fin de semana para que la pasen regio estupendo, ¿ah?
2: Sí.
1: Cuídense mucho, sí, pues no cometen errores.
2: Pásenla
1: también
2: lindo.
1: Quiero saludar a Víctor Hugo de la librería Las Princesitas. Ahí encuentra de todo en Calle Sofía, 2693, esquina Maipú. Ahí está Las Princesitas, chiquillos, ¿eh? Grandes amigos que nos escriben y siempre nos acompañan.
2: Qué bueno.
1: Eso es muy importante.
2: Encuentro maravilloso.
1: La ferretería, pues Javier, pues mi gran amigo Javier, por supuesto. 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Ahí está Rodrigo y Germán, pues. Bionor, Homer Torres y todo su equipo maravilloso. Así que saludar a todos en un fin de semana que la pasen estupendo.
2: Sí.
1: Ya recuerden que tenemos break dance este sábado.
2: Break dance, de
1: break dance ahí en el Parque Los Lolos.
2: Sí.
1: Ya, si quieren, para que José de Saavedra está el break dance.
2: Claro.
1: Para ir a pasarla bien. Los Lolos también.
2: Es
1: pues,
2: una competencia, ¿no?
1: Es una competencia espectacular, chiquillo. ¿Eh? Así que a pasarla regio estupendo. Nosotros vamos a tocar un tema musical y luego viene la despedida.
2: ¿Sí?
1: Porque ya se nos pasó volando la mañana, Rubén.
2: Oye,
1: y yo noto, chiquillo, les voy a contar que el Rubén ya se está acoplando ya.
2: Sí,
1: ya está, no, saco el serrucho ya, lo tienes seguro.
2: Leito, quédate disfrutando tú.
1: No,
2: tómate unas vacaciones largas, Leito. ¿Eh?
1: Claro, aquí llegó con un serrucho en la mañana y yo decía, ¿para qué? ¿Para arreglar el techo o algo? No, es para serruchar el piso, chiquillo.
2: Ah, Leito, ya vamos a la música.
1: Nuestro gran amigo Leo ya está bien. Posiblemente llegue esta otra semana, chiquillo. Le fue muy bien en su operación, pero se quedó para el otro examen de próstata,
2: sí,
1: que no quiso dejarlo pasar.
2: No.
1: Así que se quedó allá. ¿Ya?
2: ¿Quiere una segunda y una tercera opinión?
1: ¿Le gustan las opiniones? ¿Eh? ¡Vamos a la música!
2: ¡Vamos!
1: ¡Eso! Disfrutando la mañana, la alegría, transporte.

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2: ¡Correcto, cariño! ¡Ya estamos de vuelta! ¡Para irnos ya! ¡Oye, pasó volando la mañana! Oye, yo lo echaba mucho de menos, a pesar que fallé un día nomás. Lo extrañé mucho. Yo trato de no fallar porque es importante estar con ustedes. También me da mucha energía a mí también, ¿ya? Para poder seguir adelante con esta enfermedad maravillosa que tengo. Pero bueno, hay que seguir nomás, ¿ya? Oye, Rubén, yo te agradezco todo el apoyo de esta semana. Continuamos esta próxima juntita hasta que llegue el Leo, cariño. Y bueno, siga trayendo el cerucho, como sabe, de repente.
3: en una esa llegamos a la tele.
2: Claro que sí. Oye, besitos, bendiciones para todos. Cuídense, pasen un fin de semana espectacular. Yo mañana estoy invitada a comer picante de gallina.
3: Ocho.
2: Sí, pues estoy invitadita, así que muchas gracias. Sí, oye, gracias. Nos vamos a encontrar el lunes porque Dios quiere que estemos aquí. Sí. Juanito, te adoro, te quiero muchísimo, cuídate, y para encontrarlo el lunes. No me abraces tan fuerte, tú sabes que estoy delicada. Sí, pues Juanito me abraza, me aprieta, entonces yo le digo que no porque me duele todo. Estoy delicadita todavía, Juanito. Sí, no se preocupe, si yo lo perdono. Me pide que lo perdone, lo perdono.
3: Es que estaba más retraído porque donde no está el leíto.
2: Sí, también, sí, pues también eso le pasa, ¿ya? Ya, cariñito. Ya, pues Rubén, nos encontramos el lunes, entonces.
3: Sí, pues.
2: Eso, cariño, tempranito estaremos aquí. Adiós, besitos para todos, cariño, que Dios los bendiga.
3: Bye, bye.
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4: Son las 12 horas.
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0: Son las 12 horas, 32 minutos.
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1: Son las 12 horas, 58 minutos.
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3: Son las 13 horas, 30 minutos.
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1: Son las 13 horas 59 minutos.
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0: Son las 14 horas, 29 minutos.
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1: Son las 16 horas.
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2: Son las 16 horas 30 minutos.
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1: Son las 16 horas 59 minutos.
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0: Son las 17 horas, 30 minutos.
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1: Son las 18 horas.
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0: ¿Cómo es?
1: Quizás
0: yo pida.
2: Y así escuchábamos al grupo La Noche con su éxito Pechos Calientes. Ahora tenemos otro llamado al aire. ¿Aló? Dime.

0: Son las 18 horas 30 minutos.
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Recuerda que el día de hoy vamos a estar hasta las 8 y media de la noche, porque a las 9 llega Fiesta con Alegría. El trasnoche de la más entretenida en la más en Radio Alegría Transporte, desde las 9 de la noche hasta las 6 de la mañana. Se estará Juanito nomás. Pero es lo que hay. Mientras tanto, nosotros vamos a continuar con la música. En la más entretenida.

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1: Estás disfrutando Zona de Carga, la más entretenida. Vamos a continuar con los estrenos de esta semana. Paula Rivas nos dice Todito Quiero.

0: Son las 19 horas.
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Le quería comunicar a la comunidad de nuestra ciudad de Calama que hay un corte de luz afectando a lo que es el sector entre el mall, ahí por lo que es Balmaceda. La hora de reposición aproximadamente a las 8 de la noche, ya queda poquito. Así para que tengan harta paciencia. Vamos a continuar con la música. Es la más entretenida.

Me está disfrutando Zona de Carga, la más entretenida. Vamos a continuar con los estrenos de esta semana. Sí, toda la semana tenemos estrenos. En este último día del mes de julio. Se hizo eterno. De todo pasó en julio, en el chiste. Ya, vamos a continuar con los estrenos de La Planta junto a Agrupación Marilyn. Nos dice No Llores Más.

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Solo le quería recordar a nuestros amigos en San Pedro de Atacama que el día de mañana se va a estar realizando la celebración del recolector y la recolectora de residuos domiciliarios. Por lo tanto, el día de mañana, sábado primero de agosto. Ay, mañana es primero de agosto. Ándate, Gabriel. Mañana sábado 1 de agosto no se va a estar realizando el servicio de recolección de residuos domiciliarios. Así ya lo sabes, se va a retomar la normalidad el día lunes 3 de agosto. Así bueno, nuestros amigos en la comuna de San Pedro de Atacama, el día de mañana sábado 1 y el domingo 2 no se va a realizar el servicio de recolección de residuos domiciliarios. Vamos a continuar con la música. Es la más entretenida.

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0: Es la hora en

0: Son las 19 horas, 31 minutos.
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1: 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Estamos de vuelta con todo lo que te gusta en Zona de Carga.
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Está disfrutando Zona de Carga, la más entretenida. Vamos a continuar con los estrenos de esta semana. Este artista calameño llamado Williams nos trae Chiquitita Bonita.

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está disfrutando Zona de Carga, la más entretenida. Hoy le quiero comentar a nuestros amigos aquí en nuestra ciudad de Calama que se está realizando la reposición colector de aguas servidas en nuestra ciudad de Calama. Esto se está realizando en el sector de Avenida Grecia entre Maipú y Vasco de Gama con el objetivo de renovar la infraestructura sanitaria y resguardar la continuidad del servicio. El día de hoy comenzaron el día 31 de julio desde las 3 de la tarde a las 7. El día de mañana van a continuar desde las 8 de la mañana a las 10 de la noche. Para finalmente terminar el día domingo 2 de agosto desde las 8 de la mañana hasta las 10 de la mañana. Por lo tanto, van a haber cierre de tránsito en Avenida Grecia con Vasco de Gama y también Avenida Grecia con Maipú. Para que tengan cuidado, para que usen rutas alternativas. No lo olvides, el día de mañana, sábado 1 de agosto, de las 8 de la mañana a las 10 de la noche. Y el día domingo, desde las 8 de la mañana hasta las 10 aproximadamente. Vamos a continuar con la música, en la más entretenida.

Ya estamos despidiendo el mes de julio. Sí, 31 de julio. Bienvenido a agosto. Y significa que ya comienzan los talleres masivos de cueca en nuestra ciudad de Calama. Este sábado 1 de agosto, o sea, el día de mañana, se va a estar realizando este taller masivo en el frontis del Teatro Municipal. Solamente tienes que llegar con todas las ganas de aprender desde las 12 del día. Participación gratuita. Sí, hermoso. Es gratis. Suena lindo. No olvides, talleres masivos de cueca el día de mañana en nuestra ciudad de Calama, en el frontis del Teatro Municipal. Vamos a continuar con la música, en la más entretenida.

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1: Son las 20 horas, un minuto.
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